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0: 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Esta es la hora Red. 21:32 minutos. 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

0: 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Esta es la hora Red. 22:02. 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

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Esta es la hora Red. 22:32. 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

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Esta es la hora Red. 22:59 minutos. 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

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Esta es la hora Red. 23:30 minutos. 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

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Esta es la hora Red. 01 minuto. 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

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Esta es la hora Red. 0:59. 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

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Esta es la hora Red. 1:30. 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

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Esta es la hora Red. 2:31 minutos. 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

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Esta es la hora Red. 3:01. 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

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Esta es la hora Red. 3:31. 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
1: 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Esta es la hora Red. 4:01. 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

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Esta es la hora Red. 4:32 minutos. 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
0: 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Esta es la hora Red. 5:02. 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

0: Esta es la hora red. 6. 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

0: 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Esta es la hora Red. 6:31. 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

0: 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Esta es la hora Red. 7. 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
2: 10 de junio, mediodía en París. Tiempo para la actualidad en Radio Francia Internacional. Con Juliette Lecuyer en los controles, estos son los titulares.
3: Juan Cascón.
2: Nueva escalada de tensión entre Estados Unidos e Irán. El derribo de un helicóptero de combate estadounidense provocó una oleada de bombardeos de Washington contra objetivos iraníes, a los que Teherán respondió con ataques a bases de Estados Unidos en varios países del Golfo. El Papa León XIV inaugura la torre principal de la Sagrada Familia en Barcelona. En su paso por la capital catalana, dentro de su visita a España, ofició además un rezo en la Catedral del Barrio Gótico y una vigilia de oración en el Estadio Olímpico ante decenas de miles de personas. Nos lo contará nuestra corresponsal. Estamos en la víspera del comienzo del Mundial de Fútbol. México acoge el partido inaugural en la capital en medio de las manifestaciones de los maestros, pero la presidenta Claudia Sheinbaum asegura que no recurrirá a la represión. Lo que sí ha previsto es un dispositivo de seguridad sin precedentes. Hasta aquí los titulares. Comienza ya el informativo en Radio Francia Internacional. La actualidad de este miércoles vuelve a tener el foco en Oriente Medio, porque lo que parecía un tira y afloja entre Estados Unidos e Irán, que se quedaba en amenazas, bloqueos y negociaciones estancadas, ha vuelto a convertirse en bombardeos, alejando de nuevo la paz en la región. Estados Unidos ha reaccionado al derribo de uno de sus helicópteros de combate Apaches por parte de Irán con una oleada de ataques contra objetivos de la República Islámica, lo que ha provocado a su vez una respuesta de Teherán contra bases estadounidenses en varios países del Golfo, Kuwait, Jordania y Bahrein. Los detalles con Carlos Herranz.
4: La Guardia Revolucionaria de Irán ha asegurado que ha lanzado ataques contra una base estadounidense en Jordania y otros 21 objetivos en el Golfo en represalia por la ofensiva militar estadounidense en los alrededores del Estrecho de Hormuz en respuesta al derribo de un helicóptero Apache estadounidense del martes, tras el cual Trump prometió una respuesta muy firme y contundente. El Ministerio de Exteriores de Irán ha reafirmado en un comunicado su derecho a defenderse y ha advertido a los países del Golfo Pérsico sobre su responsabilidad de impedir cualquier uso de su territorio por parte del ejército estadounidense para atacar Irán. Además, ha acusado a Washington de perjudicar las negociaciones para acabar con el conflicto. Aunque las fuerzas iraníes y de Estados Unidos han venido manteniendo encontronazos cada vez más serios desde el 8 de abril, cuando entró en vigor el alto el fuego actual, hasta ahora Trump había evitado considerar que cualquiera de sus incidentes constituyera una violación de la tregua. Pero la semana pasada puntualizó en una entrevista en el New York Post que si Teherán atacaba a soldados estadounidenses, las fuerzas de su país responderían. Los nuevos combates opacaron los esfuerzos por reabrir Hormuz y esto se traduce a los mercados. Los precios del petróleo subieron un 1% esta mañana al disminuir las expectativas de un acuerdo para reabrir el estrecho.
2: Gracias, Carlos. Seguiremos muy pendientes de lo que pueda pasar en las próximas horas. Por lo pronto, en lo que respecta a las negociaciones, el Ministerio de Exteriores iraní afirma que la diplomacia con Estados Unidos se ha visto dañada por los ataques. El Papa León XIV continúa su visita en España. Este miércoles, segundo día en Barcelona, el pontífice inaugura la Torre de Jesucristo de la Sagrada Familia, que convierte a la Basílica en la iglesia más alta del mundo. La fecha llega cargada de simbolismo, no solo por la presencia del líder del del Vaticano en una de las construcciones más emblemáticas de la ciudad, sino también porque coincide con el centenario de la muerte de su arquitecto, Antoni Gaudí. La inauguración de la torre es a partir de las 7:30 de la tarde, hora local, pero ya en la víspera, este martes, el Papa ofició un rezo en la Catedral del Barrio Gótico y luego una vigilia de oración en el Estadio Olímpico ante nada más y nada menos que 40.000 personas. Allí se desplazó nuestra corresponsal, Elise Gassongel.
5: En el escenario del Estadio Olímpico de Barcelona este martes, León XIV escuchó varios testimonios de jóvenes. Dentro de los temas tratados por el pontífice, los problemas de salud mental y los feminicidios. Oscar Díaz, colombiano, valora las palabras del Papa.
6: Los feminicidios, claro. Y es importante que el Papa lo hable, ¿sí? Porque eso es un problema social que hay hoy en día. No solo el feminicidio, sino también golpear a su pareja o algo. No solo llegar a la muerte.
5: Unos 40.000 fieles rezaron con el Papa en esta fiesta solemne y alegre, dentro de los cuales muchos latinoamericanos como Lewy Pauaga, hondureña, residente aquí desde hace 4 años.
7: Quiero orar mucho por mi tierra, porque muchos salimos de ella por la violencia, por la corrupción. Y como te decía antes, sobre todo, que hemos llegado a un lugar donde nos han recibido con los brazos abiertos.
5: Las canciones y las intervenciones del Papa, mitad en catalán, mitad en castellano, reflejaron la imagen de su público esta noche en Barcelona. Elis Gasangel, Barcelona, RFI.
2: Ha sido una noche de violencia en Irlanda del Norte. La ciudad de Belfast ha sido el escenario de manifestaciones, ataques e incluso incendios de edificios contra la población migrante después del apuñalamiento a manos de un hombre de origen sudanés contra un ciudadano británico que ha generado una gran polémica en los últimos días. El primer ministro británico, Keir Starmer, califica los altercados de inaceptables y afirma que nada puede justificar estos actos violentos, motivados claramente, dice, por el origen de las personas. Leticia Fuentes con la información.
8: Calma tensa en Belfast, Irlanda, tras una noche de tensiones en las calles donde cientos de ciudadanos se manifestaron en una marcha antimigración que acabó con importantes disturbios bloqueando calles e incendiando viviendas donde viven migrantes. Todo surge después de un ataque con cuchillo atribuido a un refugiado sudanés que fue captado en vídeo. Las imágenes en las que se le ve apuñalando a otro hombre se viralizaron en internet, generando una ola de indignación. Las autoridades, que descartan el motivo terrorista, no han querido revelar la identidad del atacante más allá de confirmar que se trata de un refugiado sudanés de unos 40 años que llegó al país en 2023 procedente de Francia. El hombre ahora está acusado de tentativa de muerte y comparece este miércoles ante el juez. Mientras tanto, el ministro del Interior irlandés, Naomi Long, llamó de nuevo a la calma este miércoles y denunció a aquellos que instrumentalizan el miedo legítimo después de los disturbios de la pasada noche.
2: Gracias, Leticia. Vamos ahora a América Latina. El ministro del Interior venezolano, Diosdado Cabello, rechaza cualquier diálogo con la oposición, especialmente con su lideresa, María Corina Machado. Se cumplen ya 5 meses de la captura de Nicolás Maduro, preso en Nueva York, y el gobierno de Delcy Rodríguez descarta negociar una transición, algo que tampoco es una prioridad para Estados Unidos, como nos cuenta Ubaldo Bravo.
9: A finales de mayo, María Corina Machado y varios opositores venezolanos firmaron en Panamá una hoja de ruta para negociar el proceso electoral con la mandataria interina de Venezuela, Delcy Rodríguez, la tercera fase que Donald Trump planteó tras la captura y extracción de Nicolás Maduro. No obstante, el gobierno venezolano rechaza hablar de una transición, que además para Trump ya no es necesaria porque Estados Unidos ha conseguido sus objetivos sin tener que cambiar el gobierno. Así lo dijo a RFI el politólogo de la Universidad Autónoma de Nuevo León, Juan Manuel Trac.
10: La estrategia de los Estados Unidos fue garantizar una estabilidad y que no derivara en un conflicto interno por diferentes facciones. Entonces, claro, la única manera que pareciera que el gobierno de los Estados Unidos logró alcanzar ese objetivo fue capturar a Maduro y controlar a la vicepresidenta Delcy Rodríguez para garantizar precisamente la cooperación con los objetivos e intereses de la administración de la Casa Blanca. Y eso lo vimos casi inmediatamente con la aprobación en primer término de la ley de hidrocarburos a finales de enero. Ni siquiera habían pasado 4 semanas de la extracción de Maduro cuando se hizo la reforma que permitía la participación de las empresas norteamericanas y las inversiones extranjeras en el negocio petrolero venezolano.
9: Estados Unidos, que en 2024 apoyó a María Corina Machado, hoy le da la espalda.
10: Sí, o sea, la administración de Trump no necesita de un gobierno opositor y de hecho considera que un gobierno de la oposición no tendría las herramientas para garantizar la gobernabilidad para cumplimiento de los intereses de los Estados Unidos. Entonces, María Corina Machado no aparece en los planes ni de Marco Rubio ni del presidente Donald Trump, evidentemente, aun cuando ella trate de mostrarse como indispensable, pues no lo es.
9: A pesar de ello, María Corina Machado continúa liderando la oposición en Venezuela.
10: Hay una oposición simbólica, vamos a llamar así, representada por Manuel Rosales, Enrique Capriles Radosky, pero es minúscula, son personas que no cuentan con la simpatía del electorado y sigue siendo Machado la persona, la líder del país que tiene mayor apoyo en las encuestas con 55% según la encuesta de Atlas Intel.
9: Era Juan Manuel Track, politólogo de la Universidad Autónoma de Nuevo León en México.
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12: Apenas un día para que comience el Mundial, México acoge este jueves el encuentro inicial en el Estadio Azteca de Ciudad de México, en medio de las protestas de los docentes que desde hace días se manifiestan para exigir, entre otras cosas, mejoras en sus condiciones salariales y en sus pensiones. La presidenta mexicana, Claudia Sheinbaum, sin embargo, se ha mostrado tranquila y ha llamado a la moderación.
13: Quieren dar una idea de que hay caos, de que hay problemas, justo en un evento internacional que hemos venido preparando desde hace mucho tiempo. Entonces, en primer lugar, la responsabilidad de la presidenta es hacer un llamado a todos, a que cualquier manifestación sea pacífica. Esto es muy importante para el pueblo de México y para los que nos visitan. Entonces, sí hay una provocación para evitar o para mostrar que hay caos en México.
12: Esto ha dicho Sheinbaum, que asegura que no recurrirá a la represión contra las protestas. Sin embargo, lo que sí ha previsto la presidenta es un operativo de seguridad sin precedentes para el Mundial, con el objetivo de contener las movilizaciones y prevenir a su vez la amenaza de narcoterrorismo. El reportaje de nuestra corresponsal Marín Lebeg.
14: En el centro histórico de la Ciudad de México, intentar llegar al Zócalo se asemeja a estar en un laberinto. Las calles que rodean la Plaza Capitalina están cerradas y se esperan casi 3.500 policías para vigilar el FanFest, donde llegarán 60.000 personas cada día para ver los partidos. Dulce Chacón es vendedora aquí desde niña.
15: El centro histórico es muy, muy bonito. Aquí lo que pasa es que ahorita sí está muy caótico y hay muchísima gente y para mí se me hace muy inseguro porque también los policías no nos ayudan en mucho.
14: Además de los sistemas antidrones, helicópteros y otros vehículos de combate, el llamado Plan Kukulkan contempla un despliegue de más de 11.000 elementos en las tres sedes del Mundial, de lo cual el 60% estará movilizado alrededor del Estadio Azteca. Yeshua Campesino vive en el centro y trabaja en el estadio.
16: Cuando llegas a 1.5 kilómetros del estadio, inicia el perímetro por los elementos de seguridad. Te exigen mostrar una acreditación oficial de la FIFA o que vives dentro del perímetro. Y una vez pasas el perímetro, siguen habiendo muchísimos más elementos en puntos clave para estar haciendo distintas verificaciones dentro del perímetro.
14: Este operativo llamado Última Milla estará activo durante los días de partido. Solo 4 se jugarán en la Ciudad de México y 13 en total en el país. Marín Lebeck, México, RFI.
12: Con esto termina el informativo. Recuerden que pueden consultar más noticias en nuestra página web rfimundo.com y seguirnos en redes sociales. Les acompañó Juan Cascón al micrófono y Juliette Lecuyer en los controles. Gracias por escuchar Radio Francia Internacional.
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0: Exactamente la hora 7:15 en la República Argentina. ¿Qué tal? Buen día. Bienvenidos a este miércoles 10 de junio de 2026. Bienvenidos al servicio de noticias de Radio 101. Mi nombre es Carlos Lagos. Le haremos compañía a usted, como siempre, hasta la hora 9, repasando lo más importante de Mendoza, el país y también del mundo en esta mañana. Mañana fresquita para la capital de Mendoza. Tenemos además también una elevada humedad. Temperatura 6,6 en este momento. Humedad 95%, cielo con poca nubosidad. Hoy tenemos de pronóstico, va a estar mayormente nublado y máxima de 15 grados. Le contamos también cómo sigue la semana. Bueno, para mañana, día jueves, tenemos una jornada con mínima de 7, máxima de 14. Mañana va a estar algo nublado la mañana y después comienza ahí a un poquito a salir el sol hacia la tarde. Después otra vez se nubla. Día viernes, mayormente nublado, mínima 8, máxima de 12. Y el fin de semana tenemos, el día sábado, va a estar frío. El sábado, no fresco, frío. Mínima de 3, máxima de 10. El día sábado, también mayormente nublado. Y el domingo, mínima 2, máxima de 11. Ese día domingo tenemos ahí lluvias aisladas hacia la tarde-noche. El día lunes, feriado, tenemos mínima de 4, máxima de 12. Feriado 15 de junio, en realidad corresponde al 17, se pasa el lunes correspondiente al aniversario del fallecimiento de Martín Miguel de Güemes. Bueno, ahora sí, rápidamente los temas que hemos preparado para esta mañana, como siempre, bastante de política, bastante de economía. Esto que siempre decimos, ¿no? Información que sirve para la toma de decisiones. Pero antes el esparcimiento, o bueno, lo que viene, ¿no? Arranca mañana la Copa del Mundo y Argentina está bien afilada. Ha ganado 2 amistosos, venció el fin de semana a Honduras y ahora, ayer justamente anoche, venció categóricamente a Islandia por 3-0. Un partido áspero en la segunda etapa. Jugó Messi, jugó muy bien. Entró, metió pase-gol, metió gol de penal, pero hubo bastantes patadas, especialmente de los adversarios de la Argentina. Hay que destacar que el equipo argentino goleó, ganó, gustó 3-0 Islandia en un amistoso internacional disputado en Estados Unidos a solamente, bueno, horas, ¿no?, de que arranque la Copa del Mundo. Arranca mañana con el encuentro de México con Sudáfrica. Los goles del equipo argentino fueron convertidos por el mediocampista Valentín Barco a los 7 minutos de la primera etapa, después marca Messi de penal a los 26 del complemento y finalmente el volante Thiago Almada pone la cifra definitiva a los 41 minutos también de la segunda etapa. Queda a ver qué es lo que pasa con los que están lesionados, queda a ver también qué es lo que pasa con el Dibu Martínez. Por ahora, sin novedad, misterio. Lo ha cubierto bien hasta ahora el arquero Rulli. Veremos qué pasa con el Dibu, pero lo positivo de ayer fue ver jugar a Messi y jugó muy bien y además marcó un gol. Fue un partido, repito, segundo tiempo, muchas patadas. Veremos qué sucede, cómo amanecen hoy los argentinos. Bueno, también tema que vamos a seguir en esta mañana, el tema Adorni, supuestamente hoy o mañana estaría presentando la demorada declaración jurada de bienes. Hay que destacar que hay novedades, en este caso porque la justicia revisa el teléfono del contratista que expuso ante la justicia y ante la prensa también los lujos del funcionario. La investigación por presunto enriquecimiento ilícito contra el jefe de gabinete ha sumado un nuevo capítulo en la justicia, ya que la justicia ya tiene en su poder el celular del contratista Matías Tabar y comenzó el proceso para analizar justamente la información almacenada en ese dispositivo. La extracción de datos del iPhone 15 de Tabar se realizó con éxito en el Centro de Investigaciones Judiciales. El procedimiento fue supervisado por un perito designado por la defensa de Adorni y permitió copiar todo el contenido del teléfono para, obviamente, revisar los mensajes. Este peritaje del dispositivo incluye el traspaso de todos los datos que contiene hacia un disco rígido que ya quedó a disposición de los investigadores. Bueno, por lo pronto el material va a ser analizado en las próximas horas. Bueno, básicamente quieren ver comunicaciones directas, los chats, llamadas telefónicas y también lo que se mandó por WhatsApp, que mantuvo justamente el contratista con Adorni antes de que Tabar prestara declaración testimonial. También se va a analizar la documentación, facturas, bueno, todo lo que tiene que ver con datos vinculados a refacciones que ha hecho Adorni en su casa, el country de Indio Cuá, en ese country que estaban valuadas en 200 casi 50 mil dólares. Fue más el tema refacciones que el precio de la propiedad. La Fiscalía prepara además también, atención con esto, una invitación para que Adorni presente su declaración jurada. Es lo que trascendió también en las últimas horas. En forma paralela al tema de ver que tiene el teléfono, la Fiscalía prepara un requerimiento formal para que finalmente Adorni brinde una justificación de, digamos, su patrimonio y las presuntas inconsistencias. Esto se conoció ayer en las últimas horas. Bueno, también como tema que vamos a seguir en esta jornada, que tiene, decíamos, ¿no?, bastantes noticias, el tema de, parece que se ha calmado un poco, o se llegaría a un arreglo en lo que tiene que ver con el tema financiamiento de las casas de estudio, de las universidades. Ayer precisamente desde el gobierno han asegurado que hay buen clima de negociación respecto a los avances que consiguió con el Consejo Interuniversitario Nacional en pos de sellar un pacto que derive en más fondos para las casas de estudio. Este escenario aparece después de meses de conflicto intenso, que incluyó también movilizaciones y también cambios en los últimos días, ¿no? Cambios de parte aparentemente del gobierno, que igualmente el gobierno, ¿qué es lo que dice? No quiere reconocer que está negociando. Dice, ¿es esto o nada? Han remarcado funcionarios al tanto de cómo se está negociando y entienden como que van a dar algo, pero hasta ahí no más. A todo esto, en la gestión libertaria, sienten, así lo dicen, que le han torcido el brazo a los rectores, que exigían durante, digamos, para todo el año, bueno, fondos, ¿no?, que están contemplados igualmente en la ley de financiamiento universitario, una ley que, como hemos comentado acá, está ya en el ámbito de la justicia. Bueno, ¿qué es lo que se conoce en números? La cartera que conduce Sandra Petovelo, Capital Humano, ha propuesto un incremento salarial del 24%, pero igualmente, además, también se han incluido en esta charla unos 50 mil millones de pesos para los hospitales universitarios. Por ahí va, aparentemente habría acuerdo, pero igualmente esto no implica que los que manejan las casas de estudio resignen, digamos, la parte judicial. Eso es importante también remarcarlo. ¿Se está conversando? Sí, efectivamente. ¿El acuerdo está? Todavía no. Se conversa. Pero, digamos, lo positivo es eso, que se está intentando llegar a algún tipo de acuerdo salarial y también partidas para los hospitales universitarios. Hablando justamente del tema universidades, ayer, finalmente hubo elecciones en la UNC. Ganó Gabriel Fidel, pero igualmente va a doble vuelta. Enfrentará en doble vuelta a Adriana García. El actual vicerrector no alcanzó el 50% de los votos en las elecciones de la UNC y debe disputar la segunda vuelta contra la fórmula de Encuentro Plural. Esta definición va a ser en los próximos días, día 22 de junio. Ahí se enfrenta justamente Fidel con la dupla Adriana García y Ana Sisti. Bueno, también como tema que seguiremos en esta jornada, algo positivo ayer en Mendoza en la legislatura, porque no hubo grieta, interesante esto, entre legisladores del gobierno y de la oposición, especialmente de cornejistas y de kirchneristas y peronistas, porque se han puesto de acuerdo y han sacado un proyecto juntos en la Cámara de Senadores. Básicamente se trata de la llamada, han creado la Comisión Bicameral de futuro, una herramienta que, según dicen, es para la planificación de largo plazo en el diseño de políticas públicas provinciales. Esto motivó incluso la satisfacción, ¿no?, de quien encabeza la Cámara Alta, la vicegobernadora Eve Casado. Bueno, la aprobación de este proyecto por unanimidad, importante eso, provocó el festejo, decíamos, de Casado y también un poco habitual reconocimiento a su creador, que fue Félix González, senador de Fuerza Patria, que es el bloque que se separó del PJ y representa, digamos, al kirchnerismo acá en el Senado de la provincia de Mendoza. Así que enseguida ampliamos esto, pero positivo, raro también, por supuesto, que un proyecto salga por unanimidad y que haya habido acuerdo entre el oficialismo de Mendoza y el peronismo, ¿no? Bueno, también, tema que vamos a seguir en esta mañana, otra vez reaparece el expresidente Mauricio Macri, ¿no? Ha estado bastante duro con el gobierno en las últimas horas. Bueno, ¿qué es lo que dice? Habló concretamente de Patricia Bullrich. Dijo que está lanzada. Directamente así lo dijo, sin vueltas, que está lanzada. No especificó para qué puesto, pero dio esa, digamos, esa definición, que se lanzó. Recordemos que está teniendo protagonismo desde el día en que ella marcó diferencias con el gobierno por el tema de la declaración jurada de Adorni. Esto fue ya hace varias semanas, hace un mes y medio más o menos. Desde ahí que viene Bullrich, digamos, incluso ganando terreno en los medios, en la opinión pública, en las encuestas. En las encuestas aparece como la, digamos, la preferida para acompañar a Milei el año que viene. Ha sido medida como aspirante a vice y midió mejor que, por ejemplo, Sandra Petovelo, que Martín Menem. Bueno, y sigue también teniendo protagonismo en los últimos días con el tema de los pliegos, ¿no? Que ya hemos explicado acá. Bueno, Macri le pone fichas y dice, digamos, está lanzada. Veremos qué pasa con ella, que incluso hasta ha hecho un video en las últimas horas donde se titula Se dice de mí, ¿no? Cantando una canción, no ella cantando, pero el video, ¿no? Una canción de Tita Merello. Bueno, eso por un lado. Y decíamos, también ha tenido algunas definiciones interesantes sobre la política. Él insiste, palabras más, palabras menos, como que debe gobernarse de otra manera, cuestiona las formas, pero también los contenidos. Es más, tomó distancia del actual gobierno en un tema específico, obra pública. Él dice que la obra pública no es sinónimo de corrupción. Esto en un mensaje al gobierno, porque recordemos que el gobierno, digamos, la ha paralizado, la obra pública. Enseguida comentaríamos cómo está el sector, pero el expresidente, digamos, marca una diferencia ahora ya más puntual, más profunda y en un tema específico, el tema obra pública. Él dice que no es sinónimo de corrupción. Recordemos que el presidente en su momento apenas arrancó, incluso en campaña, Milei se refería a la Cámara Argentina de la Construcción como la Cámara Argentina de la Corrupción. De ahí en adelante la obra pública no ha tenido el vuelo que ha tenido, por ejemplo, en la gestión de, digamos, de Macri, ¿no? Él se aferra a eso, marca diferencia y dice esto, ¿no? Que no es sinónimo de corrupción. También esto fue, lo dijo justamente en un evento de esta Cámara, de la Cámara de la Construcción, y también en ese evento, interesante lo que dijo el economista Ricardo Arriazu, tal vez el analista que más escucha el presidente, porque, digamos, si bien ve una baja de la inflación, advierte sobre la falta de empleo mientras sobran dólares. El hombre objetivo analiza, ¿no?, de cómo están los sectores económicos, coincide con aquellos que dicen que, digamos, el crecimiento económico de Argentina es como una K, como una letra K. O sea, algunos para arriba y otros la patita de abajo viene indicando para abajo, ¿no? Para arriba menciona, por ejemplo, minería, energía, agro, y para abajo, industria, construcción, las pymes, la actividad comercial. Por ese motivo, el, digamos, está de acuerdo con cómo, digamos, se maneja lo macro, pero digamos, hace referencia también a temas que el gobierno tiene que mirar, y especialmente hace referencia a una palabrita no menor en política y en economía: confianza. Confianza es lo que marcó justamente Arriazu. Además, también habló de la gente que apuesta al dólar. Dice que, en su opinión, la gente corre a refugiarse en el dólar cuando hay dudas sobre el futuro, lo que tensiona a toda la economía. Hablando justamente de la economía, hay datos no positivos de indicadores que se han conocido en las últimas horas. La actividad industrial, la construcción, han vuelto a caer en abril y también duro golpe para el sector textil, que ha caído en abril, escuche la cifra, más o menos un 22%. Respecto de la industria manufacturera, el índice de producción mostró una baja del 2,8%. También, decíamos, ¿no? La actividad de la construcción también ha caído 2,8%. Esto comparando abril con abril del año pasado. Ahora, comparando abril con marzo, la caída llegó en este rubro al 4%. Decíamos, sector textil, por su parte, una caída estrepitosa, 22%. Bueno, también tema que vamos a estar siguiendo en esta jornada, tiene que ver con un dato igualmente, digamos, es positivo, pero si uno lo mira en cifras, más que en porcentajes, y tiene que ver con un dato de UNICEF que da cuenta que la pobreza infantil en la Argentina descendió al 42,3% el año pasado y alcanzó la cifra más baja en 7 años. Igualmente UNICEF recomienda el tema de el mantenimiento de la cobertura social, porque si el gobierno no lo hace, los números se pueden disparar. También, ya a las 7:31, el tema Día del Padre, recordemos que se celebra el Día del Padre Comercial, el día 21 de este mes. El comercio de Mendoza está buscando sostener ventas, está buscando especialmente ahora captar el aguinaldo. Igualmente no todos lo perciben. Es por ese motivo que el centro de Mendoza y también los shoppings están con campañas, están lanzando en breve campañas, promociones para captar justamente a esa porción de los trabajadores que perciben el sueldo en el complementario. Por su parte, algunos comerciantes, el caso por ejemplo de Adolfo Trípodi, comerciante textil, referente además de acá de Mendoza del sector textil, comentó que el clima de negocios está por el piso, dice él, en este momento. Hablando de eso, y ya entrando a otros ámbitos de Mendoza, también no está bien la gastronomía de Mendoza. Hay cierres, también hay aperturas, por supuesto, pero, digamos, se ve en locales que abren y no duran mucho, especialmente en la zona de la calle Aristides. Ahí, por ejemplo, tiene un local, un conocido empresario. Ahí está con un restaurante, el Messi del Vino, así le dicen a Alejandro Vigil. Bueno, ¿qué fue lo que dijo Vigil? Lo posteó en redes sociales. Fíjese lo que dice, ¿no? Lo cual marca cómo está el sector en general. En general, quizás a alguno le vaya mejor, pero dice, posteaba Vigil, hoy, en la tristeza, voy a festejar una buena, pagamos los sueldos, dijo. Esto lo dijo el 5 de junio. Fíjese usted el festejo de algunos sectores acá de Mendoza, y especialmente quien lo dice, ¿no? Un referente del mundo del vino. Bueno, exactamente la hora 7:33. Tenemos bastantes temas y atención, porque esta tiene que ver con el tema visa a Estados Unidos, porque Estados Unidos va a implementar una, digamos, un cambio para sacar el trámite más rápido. Estados Unidos pone en marcha un nuevo sistema para acelerar el trámite de visas de turismo y de negocios para extranjeros. Esta modalidad permitirá, por ejemplo, acceder a entrevistas en un plazo máximo de 10 días. Hasta ahí bien. A cambio, usted tiene que pagar un adicional de $750, que se suma al arancel obligatorio de $185. Así que, bueno, tiene que calcular ahí aproximadamente $900 si usted pretende la entrevista. Lo que sí aclara Estados Unidos es que esto no garantiza para nada que el trámite salga bien. Pero si usted la quiere, digamos, acelerar el tema entrevista, debe pagar a los 185 que actualmente paga, sumarle $750 más. 7:34, temperatura en capital 6 grados con 6 décimas, humedad 95%. Para hoy tenemos mayormente nublado, máxima de 15 grados. Agrego que esto de la visa, este trámite, va a estar previsto, dicen, se aplicará una prueba piloto el próximo 1 de julio, a ver cómo funciona. Pausa y luego el desarrollo de estos temas aquí en el servicio de noticias de Red 101.
1: 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Esta es la hora Red. 7:36 minutos. 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

Bueno, exactamente la hora 7:37. Vamos a repasar cómo está la mañana. Cambió la temperatura un poquito nada más. Pasamos de 6.6, ahora tenemos 7 grados en la capital de Mendoza, humedad de 92%, cielo que está parcialmente nublado. Por hoy tenemos de pronóstico para este miércoles 10 de junio, mayormente nublado y máxima de 15 grados. Ahora sí vamos a repasar, ampliar los temas que hemos tocado recién en nuestra primera plana. Antes le cuento que para conectarse con nosotros, para comunicarse, damos el número de WhatsApp 2617-555-101. Si es posible que sean mensajes de texto, más que mensajes de audio. Cortito, el mensaje, lo que usted considere conveniente. Si es una crítica a algo, a alguien, siempre que sea con altura, ¿no? Si es posible, sin agravios y con propuesta también, si el tiempo le alcanza. Bueno, rápidamente lo del tema Adorni lo anticipamos recién porque ahora la justicia está revisando teléfonos celulares. Básicamente la investigación por presunto enriquecimiento ilícito contra Adorni, que supuestamente hoy a mañana presenta la demorada declaración jurada, bueno, ha sumado una nueva medida de la justicia, que ya tiene en su poder un teléfono celular del contratista Matías Tabar. ¿Quién es esta persona? Esta persona fue la que le hizo trabajos de remodelación en su casa, trabajos que suman más o menos unos $250,000. El tema es que eso costó más que la propia casa, ¿no?, del funcionario. Bueno, la extracción de datos del teléfono celular del contratista se realizó con éxito en el Centro de Investigaciones Judiciales y este procedimiento fue supervisado por un perito designado incluso por la defensa de Adorni y permitió copiar todo el contenido del teléfono para su posterior revisión. Este peritaje del dispositivo incluye el traspaso de todos los datos a un disco rígido que ya quedó a disposición de los investigadores. Por lo tanto, el material va a ser analizado en las próximas horas. Hay que destacar que los investigadores han examinado y están examinando comunicaciones directas, los chats, también llamadas telefónicas, y lo que se ha hecho por WhatsApp. Todo lo que mantuvo Adorni de contacto con esta persona, que antes de que prestara incluso declaración testimonial. También se va a analizar el tema de la documentación, facturas, bueno, todo aquello que tiene que ver con refacciones que hizo Adorni en su casa de un country, valuadas, como decíamos, en casi $250,000. La propiedad valió 150 mil aproximadamente. Además también, y acá viene la novedad, en este caso porque la Fiscalía está preparando una intimación, así trascendió en algunos medios, para que Adorni presente su declaración jurada. Justamente en forma paralela a la revisión del teléfono y estar averiguando todo lo que tiene que ver con los movimientos monetarios que ha hecho el jefe de gabinete, la Fiscalía está preparando un requerimiento formal para que finalmente Adorni

derrota, digamos, al Mundial, habida cuenta que el día siguiente debuta la Argentina frente a Argelia. Así que si aparece algo, imagínese usted el espacio que va a tener, digamos, en la prensa, ¿no? Especialmente en la prensa online y en los espacios de opinión, si esto ocurre. Además, el 15 es feriado en el país, feriado nacional. En realidad correspondería al miércoles, pero se pasó al lunes, 15, por el fallecimiento del general Martín Miguel de Güemes, como decíamos más temprano. Así que la fecha del 15 de junio es la que se maneja y no sería una fecha al azar. Además, también el Poder Ejecutivo confirmó que la documentación se encuentra en proceso de revisión final. Esto lo dice el entorno de Manuel Adorni. Eso por un lado, y además también tenemos en este marco, digamos, donde el gobierno todavía en eso no da una respuesta certera, también tenemos la parte política que deja esto, ¿no? Porque fíjese usted que en este marco comienzan a aparecer voces disidentes de... incluso de gente aliada, como ha sido el caso del PRO, incluso también de gente que integra la mesa política, una mesa chiquita. Ahí está Karina Milei, ahí está Adorni, ahí está el ministro Caputo, y ahí también está incluso Patricia Bullrich, senadora. Además, ella encabeza el bloque en la Cámara Alta de la Libertad Avanza. Ella es Libertad Avanza, y desde el tema, digamos, desde el tema Adorni, desde hace un mes y medio más o menos, ella está cobrando notoriedad. Es más, en las últimas horas, y tal como comentamos recién, quien dio una definición de ella, de cómo está, digamos, actuando, es el expresidente Macri, ¿no? Que llegó a decir que está lanzada, está lanzada. Esto lo dijo a la salida de un evento que organiza un evento, ¿no?, al que arma todos los años la Cámara Argentina de la Construcción. Dijo que está lanzada, en alusión, obviamente, a las últimas definiciones que dio ella sobre diversos temas. El tema pliego en la Cámara de Senadores, por ejemplo, uno, y el tema declaración jurada. Ante la consulta, habló un medio local de si viene hablando con la ex ministra de Seguridad, dijo que no. Es más, dijo que no prevé hablar con ella. ¿De qué voy a hablar?, fue lo que dijo el exmandatario, buscando desmentir alguna posibilidad de que ella vuelva al PRO, pero insistió que está lanzada. Esto que dijo Macri ocurre después de que Bullrich volviera a incentivar especulaciones sobre su eventual candidatura o postulación a algo para el año que viene. En medio de las críticas internas por haberse diferenciado de Milei y también de Karina, en la discusión por el pliego de la jueza María Micheli, la senadora libertaria también difundió un video que dimos cuenta esta semana y que da cuenta de que algo apunta a ella el año que viene. En ese video aparecen, digamos, tres posibles destinos para ella para el año que viene. Además, ella el video lo protagoniza y hasta lo cierra con un guiño, una guiñadita de ojo. ¿Qué es lo que dicen? ¿Cuáles son los destinos de ella? Bueno, presidencia, vicepresidencia o jefatura de gabinete. Bueno, siguiendo con lo que también dijo Macri en este evento de la Cámara de la Construcción, instó al regreso de líderes empáticos y cuestionó también a los narcisistas, al tiempo que alentó que el país vuelva a las sendas de la globalización, pero sin tomar posturas extremas, especialmente en conflictos bélicos. Hasta ahí el Macri, digamos, hablando teniendo su visión global de cómo está marchando también el mundo. Y acá se mete en un tema que no es menor. Acá tenemos otro tiro por elevación al gobierno, porque se mete con la obra pública. Recordemos que el gobierno, la obra pública prácticamente la paralizó, no la ha abordado desde la que arrancó Milei. Es más, Milei calificó al sector como corrupto, dijo concretamente que la Cámara Argentina de la Construcción es la Cámara Argentina de la Corrupción. Pero Macri dijo ayer en ese evento empresario que la obra pública no es sinónimo de corrupción. Además, estaba bastante, digamos, crítico ayer y se refirió a otros temas. Incluso dijo que en décadas anteriores y hace muy poco tiempo hicimos obras, ustedes saben, autopistas, en tiempo récord, pero bueno, él insiste con eso, que

0: es sinónimo, digamos, de progreso, y que en su gestión no hubo una sola denuncia de corrupción en 4 años en materia justamente de construcción. Es lo que dice él, el mandatario, pero bueno, sigue marcando diferencia cada vez que puede, y esta vez ante el sector empresario. Y esto también, ¿no?, reitera esto de que a la Argentina le hacen falta líderes empáticos. Hace poco criticó el mesianismo, no por Messi, sino de Mesías, esa palabra, y él ve como que el presidente está en esa, medio en esa onda. Pero bueno, atención con esto, porque esto que dice el exmandatario en cuanto a que Bullrich está lanzada. Hay que ver para qué se lanza. Y ella ha dicho hace poquito también, ¿no?, que es leal al gobierno. Pero bueno, exactamente las 7:47, damos la bienvenida ahora a nuestro analista José Luis Toso. ¿Qué tal, Pepe? Buen día.
1: ¿Qué tal? Un placer como siempre. Es leal al gobierno de turno.
0: Claro.
1: Está bien. Porque ha pegado muchos saltos Patricia Bullrich, como le achacan desde la oposición.
0: Son las convicciones de, como se suele decir, aquellos que por ahí cambian, ¿no?, de espacios, sí. Las de Groucho marxista, por Groucho Marx,
1: claro,
0: que decía, ese humorista, si no te gustan estas convicciones, tengo otras.
1: Claro. Ella tiene una línea definida. O sea, ya ha quedado identificada en la política como una dirigente, digamos, para la opinión pública, gran parte de la opinión pública y la dirigencia política. Ella, que ya cumplió 70 años, está por cumplirlos, ya está identificada con una línea política de centro-derecha o más extrema, tal vez, según cómo se la mire, muy abocada al tema de seguridad, porque ya tuvo protagonismo en el área de seguridad cuando fue ministra de Macri. Pero, y bueno, más que un lanzamiento, yo creo que hay que llegar a la conclusión de que ha sido una puesta en escena para mantenerse precisamente en la escena política y de paso presionar, ¿no?
0: Claro. Y Macri, ¿qué dice esto? Está lanzada. Ahí está el espaldarazo de.
1: Claro.
0: Del exmandatario.
1: Diríamos en términos de esto para muy futboleros y hinchas de River, vuelve Lanzini a River.
0: Claro.
1: en este caso vuelve Patricia al PRO. No lo sabemos, todo puede pasar. Y tengo una reflexión sobre Macri, pero pues la dejamos para la
0: dejamos
1: columna.
0: Para
1: la columna, para no distraerte con tu orden de. Del programa.
0: Bien, faltan 10 minutos para las 8 de la mañana. Temperatura está a esta hora con 7 grados en la capital de Mendoza, humedad de 92%. El cielo presenta poca nubosidad, pero hoy tenemos de pronóstico mayormente nublado, máxima de 15 grados. Para comunicarse con nosotros, damos el numerito, lo recordamos, el número de WhatsApp 2617-555-101.

0: 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Esta es la hora Red. 7:51. 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

0: Bueno, exactamente la hora 7:52. Seguimos haciéndole compañía, como siempre, hasta la hora 9, con noticias, comentarios, análisis, economía, política, negocios también. Y ahora un audio.
1: Audio también.
0: Del ministro de Economía, Caputo.
1: ¿Volvió a hablar?
0: Volvió a hablar. Ayer estuvo justamente en un evento ante empresarios. Tocó distintos temas. Bueno, negó que el modelo sea más perjudicial que otros modelos anteriores. Defendió básicamente la política monetaria. Por ahora nada de un dato que espera el mercado, que es justamente el gobierno saliendo al mercado a buscar financiamiento. De eso no hay señales. También aseguró que el boom de la energía y la minería es clave para el equilibrio general de la economía. Dio datos incluso sobre el tema dólar. Dijo, hoy hay dólares para empresas, para ahorristas y para que compre el Banco Central. Esa es la parte económica. Y después dio una definición política sobre Kicillof.
1: Ah, bueno, empezamos. Los siguen subiendo al ritmo.
0: Exactamente. Esto decía ayer ante empresarios el ministro de Economía, Caputo.
2: A nosotros la economía solo va a mejorar. Y en realidad lo que para mí, yo lo veo al revés de lo que dicen muchos. Yo creo que hay soberbia en consultores, en encuestadores y demás. Porque hay una subestimación fenomenal hacia ustedes. Hay una subestimación fenomenal hacia los argentinos. O sea, ¿alguien cree realmente que el año que viene la gente va a querer volver a esos números, a los números del 2023? En vez de a lo que van a ser los números del 2027, ¿en serio creen que la mayoría de la gente, pues por supuesto que va a haber gente, pero en serio no, quieren hacer creer a las personas que, por ejemplo, Kicillof es un potencial candidato a presidente? Yo creo literalmente que toman a la gente por boluda, perdón que lo diga así. O sea, pero es que realmente no se puede creer. Porque dicen, no, bueno, depende de cómo les vaya, si no les va muy, muy bien. No, ¿qué si no les va muy bien? La prueba más contundente la tuvieron en octubre del 2025, ¿sí? Cuando se generó susto, ¿sí? ¿Cuál fue la reacción de la gente? Ganó el presidente por 17 puntos. O sea, el kirchnerismo no es refugio.
0: Bueno, ahí estaba la definición de Caputo concretamente sobre Kicillof, ¿no?
1: Claro.
0: Y dice esto, si creen que la gente va a creer en las encuestas que marcan que puede ganar el año que viene.
1: Sí,
0: nos
1: que,
0: toman no, de y después se
1: es
0: va a parar.
1: Es muy prematuro. Yo te digo que sigo sosteniendo que en realidad ha bajado la imagen del gobierno y se ha emparejado con, en el caso de Kicillof, porque es el que está virtualmente lanzado por el peronismo, pero tampoco es que haya subido tanto Kicillof. Ahora, da la impresión de que, por lo menos en esta etapa, que no es electoral, el que va a competir con Kicillof, o sea, el que va a desafiar a Kicillof, es el ministro Caputo, más que el presidente.
0: Sí, sería la economía.
1: Y bueno, es que hay que suponer que el gran debate va a ser ese, ¿no?
0: Exactamente, pero ahí la definición que da Es más, lo que también llamó la atención, a diferencia de otros eventos, fue el caudal de aplausos.
1: ¿Dónde estaba? ¿En qué auditorio?
0: Un encuentro con dirigentes, IAE Business School. Ajá. De la Universidad Austral. En ese evento estaba y, bueno, dijo eso. Y fíjate vos, a diferencia de otros eventos, los aplausos fueron importantes.
1: No los tuvo que pedir como el secretario de Agricultura.
0: Claro.
1: Nada más que, bueno, Caputo, hay que reconocer que más allá de las válidas críticas que puede recibir por los que consideran que no es apropiado que un financista, 100% financista, esté manejando la economía, pero es un personaje con vuelo propio, ¿no? Y es el que negocia y pone la cara ante el Fondo Monetario, ante el gobierno de Estados Unidos y ante los organismos internacionales. Tiene su chapa para hacerlo, ¿no?
0: Ahora, lo que sí marca Pepe ahí es algo que pasó, efectivamente pasó, porque El año pasado, cuando estaba la etapa electoral y cuando se triunfa en la provincia de Buenos Aires, el kirchnerismo, ahí hubo una fuerte caída de la bolsa.
1: Claro.
0: Se desplomó.
1: Sí.
0: Después, cuando el gobierno corrige, es más, lo saca expert, ¿te acordás? Lo saca de escenario, lo mueve, cambia el clima, lo convoca a Santilli, se genera otro, incluso clima, no sé si de negocios o de inversiones, pero saca los nubarrones.
1: Sí.
0: Y el gobierno gana,
1: sí.
0: Y ese bueno, día, al día siguiente, la bolsa en esa semana te subió, ya te digo, 20-30%.
1: Y hay que agregarle a eso, que no lo mencionó Caputo, el ayuda de Estados Unidos, ¿no? Uh-huh. Que fue, por más que genere alguna antipatía en sectores de la sociedad que no están fanatizados y que pueden estar preocupados por la caída de imagen del gobierno o por las capacidades de manejo del gobierno, bueno, la ayuda de Estados Unidos cayó como una bendición en ese momento y indudablemente ayudó.
0: Claro,
1: que eso no lo mencionó Caputo.
0: Y ahora hay una, leyendo el portal iProfesional, que siempre aconsejo leerlo todas las secciones, economía, especialmente finanzas, especialmente lo que es negocios, por supuesto legales.
1: Sí, maestro, lo leemos.
0: Léalo y me lo trae resumido mañana.
1: Por supuesto.
0: Bueno, buena noticia para Caputo, dice el iProfesional. Dice que, bueno, el informe da cuenta que 45 consultoras de la Citi y también de Wall Street recortan suba prevista del dólar. Uh-huh. Es más, da cuenta que, según esta noticia, por ejemplo, el informe de junio de Focus Economics, analistas llegan al consenso de que el dólar mayorista alcanzará los 1.664 para fin de año. O sea, 23% menos que lo previsto para diciembre. Con lo cual, eso también es un mensaje para aquellos que quizás especulan con que haya una corrida, con que la gente se va de... No.
1: Claro.
0: Y este dato es un resumen de 45 consultoras.
1: Claro.
0: Que dicen cómo se comportará el tipo de cambio, uh-huh, y estará más tranquilo de lo que a lo mejor se preveía. Bueno, el número es ese. 1.664,
1: claro.
0: 23% menos que lo previsto en el relevamiento de mayo, para la misma fecha.
1: Uh-huh.
0: Y además, casi 50% pesos menos de lo proyectado hace 3 meses.
1: Uh-huh. Bueno, esto que refleja iProfesional, esto ves un poco el ámbito en donde se mueve Caputo.
0: Con pronósticos.
1: Con capacidad para una habilidad, y estos pronósticos, bueno, le juegan bien.
0: Te muestro las puntas, digamos, del precio, según las consultoras. Por ejemplo, la que más lo cotiza, Empiria Consultores, 1919. La que menos lo cotiza, Barclays, 1335.
1: Uh-huh.
0: Lo cual da el promedio, son 45, bueno, hay más, hay menos.
1: Sí, la mayoría está entre 1.500 y 1.700.
0: Claro, y te la ubica el promedio, da eso, 1.664. Así que es el dato que hoy, bueno, según lo que dice este portal, es algo que, digamos, le genera alivio al gobierno. Una buena noticia, dice textual el iProfesional. Bueno, 8 de la mañana, en punto, vamos a repasar cómo sigue la jornada. Temperatura a esta hora, tenemos 7 grados, humedad de 92%, cielo parcialmente nublado. Para hoy tenemos mayormente nublado, máxima de 15 grados. Hay gente que extraña el sol.
1: Bueno, no es un dato menor para esta región, ¿no? Creo haber escuchado a algún meteorólogo de acá que trabaja para Mendoza, hasta el día de ayer creo que eran 10 días prácticamente nublados, consecutivos, ¿no?
0: Claro, claro.
1: Y hoy estaba amaneciendo con más posibilidades de cielo despejado, pero hay que ver. E incluso hay un pronóstico para el fin de semana largo bastante frío, ¿eh?
0: Uh-huh.
1: Pero exactamente, en la Tierra del Sol hemos tenido 7-10 días sin sol prácticamente.
0: Griseldos.
1: ¿Cómo dicen Griseldo? Grisáceos. Bueno, Griseldo Lagos.
0: Bueno, don Pepe Toso, ¿le parece hacer la pausa? Antes de la pausita, tenemos ahí un mensajito de un oyente. Buenos días, saludos desde la distancia para los integrantes del mejor programa de la mañana.
1: Bueno, muchas gracias.
0: Desde Alaska. Alaska Titas.
1: No.
0: Ya sé quién es. Ya me imagino quién es.
1: ¿Ah, sí?
0: Ya me imagino. Es un personaje. Claro. Pero justamente de Alaska. Me parece que es Alberto.
1: Alberto.
0: Es más, no tengo el nombre, pero deduzco que es el oyente Alberto.
1: Bueno. De donde sea la procedencia, le agradecemos mucho. Por este mensaje alentador. Muy bien.
0: Vamos a la pausa.

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0: 8:04.
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8: El expresidente Mauricio Macri estuvo, como hemos escuchado hoy en nuestro servicio de noticias, estuvo disertando, en este caso con motivo de un nuevo aniversario de la Cámara Argentina de la Construcción, invitado. Por supuesto que genera expectativa cada vez que habla, incluso llegando a referirse al caso de Patricia Bullrich, que fue perteneciente al PRO, fue candidata por el PRO, y como todos saben, es ahora perteneciente a La Libertad Avanza, primero como ministra de Seguridad, ahora como senadora nacional, y encima presidenta del bloque del Senado Nacional. Yo le bajaría un poco la expectativa de una vez por todas al tema Macri, porque todavía, en primer lugar, es aventurado hablar de candidaturas. No sabemos qué va a pasar con el sistema electoral, porque la reforma electoral, aunque no parezca, tiene gran importancia e incidencia puede tenerla. Tiene gran importancia por ser una reforma electoral en sí ambiciosa por parte del gobierno, y puede tener incidencia, claro que sí, en cuanto a la conformación de las listas, las postulaciones, las expectativas de los candidatos, ya que uno de los ejes de esa reforma es la intención de eliminar las primarias abiertas, las PASO, por lo menos el propósito inicial. Después vendrán seguramente negociaciones con el resto de los partidos. Pero eso por un lado, ¿no? Me parece que es prematuro, porque definir las reglas de juego electoral me parece que es algo básico, más allá de que los principales aspirantes a competir por los cargos más encumbrados ya estén de alguna forma lanzados o estén en esa intención. Volviendo, en ese contexto veo que se desenvuelve Mauricio Macri, y yo creo que hay que bajarle un poco el tono a la pretendida efervescencia política. A ver, el hecho de que Macri hable, diserte, recorra ámbitos profesionales, económicos, empresariales, invitado muchas veces, en virtud de que es un hombre de empresa y ha sido un hombre de empresa y ha sido presidente de la nación, no está mal. En países desarrollados desde el punto de vista político y republicano, en países democráticos, muchas veces los políticos se retiran, lo cual no significa que dejen de hacer política o que dejen de tener una participación medianamente activa en la política, aunque sus pretensiones no vayan más allá, o aunque estén vedados de una participación, como fija, por ejemplo, la Constitución de Estados Unidos, que le pone un límite a la carrera presidencial, por ejemplo. Establece que un político puede ser, en Estados Unidos, un político puede ser presidente de la nación no más de 8 años. No importa si es reelecto o si lo hace en forma discontinua. Pero los políticos en Estados Unidos a veces siguen sus actividades partidarias después de haberse retirado, como el caso de Barack Obama. En este caso lo han hecho otros referentes, lo ha hecho Bush, hijo, Clinton. Tienen una participación activa en la política, lo que no significa que se especule con que quieren volver a ser presidentes. En algunos casos no lo puede ser, reitero, como el caso de Estados Unidos, pero en otros países sí, países europeos, y sin embargo la actividad política la desarrollan desde una mirada complementaria, de aporte, interesante, pero hasta ahí. Entonces, podemos decir que por el momento lo de Mauricio Macri es válido en su rol de dirigente político, empresario que llegó a la política con éxito, que fundó un partido, eso no le resta mérito, y que está tratando, me parece, yo creo que coincidimos muchos, está tratando de que su partido no sea del todo absorbido por las ideas muy parecidas, un poco más extremas, pero parecidas al fin en lo económico de La Libertad Avanza, como ya ha venido ocurriendo desde que La Libertad Avanza se instaló en el poder, y está tratando de que su partido, como decía yo recién, subsista en las provincias, en la Ciudad Autónoma de Buenos Aires, donde es gobierno, desde que Macri llegó precisamente a ese cargo, que fue su primera etapa como político electo, como gobernante. Entonces, la reflexión de hoy pasa por este tema. Yo creo que es sano para la política que un político hable en foros políticos, partidarios, empresarios, universitarios, educativos en general, profesionales en general. Por lo tanto, lo de Macri, veámoslo por ahora, no tanto especulando con lo que va o lo que pretende ser o no ser en las próximas elecciones, porque como decía al comienzo, primero tenemos que ver los argentinos que se defina cómo vamos a votar el año que viene, si van a seguir las PASO o no, que es un tema importante para el ordenamiento de las listas. Y en segundo lugar, porque le hace bien a la política que un hombre que ha sido, como en el caso de Macri, presidente de la Nación y puede pasar en una provincia con un gobernador que opina, nos pasa a menudo acá en Mendoza. A veces opina Julio Cobos y dicen algunos, ¿estará lanzado? Y no, Cobos a lo mejor ya lo ha dicho, está retirado, pero su trayectoria política, que incluyó ser gobernador de la provincia durante 4 años, de alguna forma lo habilita para seguir opinando o aportando, porque a veces la opinión como aporte no es destructiva. Así que bueno, me interesaba hacer esta reflexión hoy para que, bueno, en eso de tratar de mantener la calidad de la política en un nivel medianamente alto, se respeten tanto desde el gobierno como desde la oposición, se respeten las opiniones de los que están aparentemente afuera de la lucha electoral y sean tenidas en cuenta como aporte que llega como fruto de la experiencia.
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0: Bueno, exactamente la hora 8 con 17 minutos. Vamos a repasar cómo está la mañana. Temperatura en este momento se mantiene en 7 grados, humedad de 92%, cielo parcialmente nublado. Hoy tenemos de pronóstico justamente mayormente nublado y máxima de 15 grados. Para comunicarse con nosotros, agradecemos los mensajes 2617-555-101. Bueno, atención para aquellos que van transitando por el acceso este, porque ha habido un accidente. Se le salió una rueda a un vehículo, a un camión, y un motociclista salió herido. Esto ocurrió justamente hoy miércoles. Acceso este, en Guaymallén, cuando un camión de Aguas Mendocinas se le sale una rueda en tanto circulaba y un motociclista, sorprendido por el neumático, se cruzaba de carril, el neumático pierde el control, le pega al motociclista y cae herido.
1: Claro, qué mala suerte, porque se entiende por esta crónica que venía en sentido contrario el motociclista.
0: Esto ocurrió 6:30, claro, cuando el camión de la empresa ISAM se desplazaba de oeste a este por la ruta, claro, Provincial 22, a la altura de, dice la noticia, de Avellaneda. Una de sus ruedas se soltó y cruzó hacia los carriles de la mano contraria. Claro. Esto generó una maniobra de emergencia por parte de un motociclista que iba por la zona. Al intentar esquivar la rueda, el hombre pierde el control del rodado y derrapa sobre la calzada. Así que, bueno, en el lugar trabajó personal policial para ordenar la circulación y obviamente hacer la actuación correspondiente. Esto provocó demoras y complicaciones, con lo cual, si usted estaba en la zona y veía algún tipo de, digamos, de inconveniente, fue esto, el tema de ese neumático que se le sale a un camión de la empresa Aguas Mendocinas.
1: Hay que mandar los vehículos de Aguas Mendocinas a la verificación técnica.
0: Y sí, mire lo que pasó.
1: Digo, parece ser.
0: Bueno, cambiemos de tema, pasamos a otro tema, porque finalmente hubo, Pepe, elecciones en la UNC, ganó Fidel. Pero finalmente no alcanzó y en consecuencia habrá doble vuelta. Se enfrenta.
1: La diferencia incluso fue amplia, pero no tanto.
0: Claro. Y por ese motivo enfrentará en segunda vuelta a Adriana García, que pertenece al espacio Encuentro Plural. Esto va a ser el día 22 de este mes, la segunda vuelta. Así que la fórmula integrada por Gabriel Fidel y María Filippini fue la más votada de este comicio universitario, pero no superó 50% como para ganar en primera vuelta. Así que se enfrenta el día 22 con Adriana García y Ana Sisti. Tercero se ubicaron Javier Osolo y Fernando Bernabé, de Proyecto Universidad Abierta. Un escalón más abajo, pero con también buen desempeño, estuvo Trayectoria y Renovación, con Ismael Farrando y Jimena Estrella.
1: O sea que ha sido bastante más pareja de lo que muchos esperaban.
0: Sí,
1: o sea, no ha habido grandes diferencias, incluso entre los cuatro.
0: Claro. Igualmente, la elección, fíjate vos, ha movilizado a 18.000 personas. En total estaban casi, para votar, casi 60.000. Ha votado un 30%. Entre estudiantes, docentes, egresados y personal de apoyo académico. Hay que destacar que se analiza que ha sido, digamos, un resultado más ajustado, claro, de lo esperado. Lo que sí, también capítulo aparte, fue en esa votación estuvo presente el gobernador Alfredo Cornejo.
1: Fue a votar.
0: Obviamente para votar y para apoyar a Fidel.
1: A Fidel.
0: Pero, llegó ayer a la hora 18 a la Facultad de Ciencias Políticas y Sociales para emitir su voto. Estaba con funcionarios, bueno, gente del oficialismo. Y también había en ese lugar, en ese momento, militantes de agrupaciones peronistas, kirchneristas de izquierda. Y ahí, claro, hubo, bueno, cánticos y también algunas palabras subidas de tono hacia el gobernador.
1: Sí, acá veo que en la crónica de los Andes le han puesto desfinanciador, venís a votar a Milei y cara dura. Bueno, pero esto es una reacción política, ¿no? Esta es la bronca de la izquierda y de sectores más progresistas del peronismo por la alianza de Cornejo con la Libertad Avanza, ¿no?
0: Claro, incluso parece que hubo algunas manos que se elevaron, un intercambio, pero que no llegó a mayores. Hubo sí tensión, hubo empujones, forcejeos entre integrantes de Franja Morada, agrupaciones opositoras, mientras Cornejo era retirado, ¿no?, del lugar por un equipo, por su equipo de seguridad.
1: Claro.
0: Autoridades universitarias han manifestado que no recuerdan antecedentes similares en comicios recientes y han remarcado que en otras oportunidades el gobernador votó sin inconvenientes. Así que esto marca, claro, marca un precedente.
1: Sí, sí, que es lamentable, no por el hecho de Cornejo, es lamentable que se llegue a un extremo de tensión. Esto, insisto, esto es tensión política, ¿no? Política universitaria con su añadidura política en general. Pero bueno, sí, no es una escena merecedora de un ámbito universitario, más allá de que la política comienza en la universidad, ¿no?
0: Claro. Bueno, hablando justamente
1: de la universidad pública.
0: Hablando justamente de eso, Pepe, universidad pública me ha dado pie para lo siguiente, porque después de meses de conflicto, el gobierno y las universidades han avanzado hacia un acuerdo en un tema no menor, que es el tema financiamiento.
1: Claro.
0: Por ahí hay quizá gente que diga, bueno, esto no me toca, esto no me interesa. Sí, toca, interesa. No, sí. Además, también esto hace a lo mejor a la calidad de la educación del hijo que tiene, o del hijo que a futuro va a ir a una universidad, a la calidad también de los egresados. Por ese motivo se está negociando, digamos, que hay, básicamente, que se cumpla con la ley de financiamiento, que está votada. El gobierno hizo caso omiso en varias oportunidades y el tema incluso ha llegado a la justicia, ¿no? Bueno, están conversando y se ha conocido que ayer justamente desde el gobierno aseguran que hay buen clima de negociación respecto a avances que consiguió con el Consejo Interuniversitario Nacional en pos de sellar un pacto que derive en más fondos para las casas de estudios. Eso, digamos, es la visión oficial, que dicen, bueno, hay buen clima. Igualmente, también dicen, ¿es esto o nada? ¿Es esto o nada? Han remarcado funcionarios que están justamente al tanto de la negociación. ¿Y qué es lo que dicen más abajo del gobierno? Dicen, bueno, acá le hemos torcido el brazo a los rectores. Se dan como ganadores en esta negociación. Igualmente, vamos a los números, porque la cartera que conduce Sandra Petovelo, Capital Humano, ha propuesto un incremento de 24%. En concreto, se menciona un incremento de 21,3% para el haber de junio, sumado a un 3% de octubre, de acuerdo a lo que trascendió. También, que es importante, esto se ha incluido en la charla. Esto es charla, ¿eh? No hay nada que esté cerrado. Se ha incluido en la charla 50 mil millones de pesos para hospitales universitarios. Otro punto de disputa entre las partes. Igualmente, más allá de todo esto, Pepe, que estamos comentando y que se esté negociando y charlando, los rectores no van a, de ninguna manera, bajar, digamos,
1: sus pretensiones.
0: El planteo judicial.
1: Claro, claro.
0: Que han hecho.
1: Claro, no, por supuesto. No, está bien. Por un lado, está bien. A ver, demuestra una coherencia con la postura que han venido manteniendo, más allá de que hay opiniones a favor y en contra del reclamo. Pero sí, el tema es que, ¿qué es lo que va a pretender? Como siempre, se llega a las máximas instancias de la justicia, y la justicia muchas veces manda el mensaje: las cuestiones políticas resuélvanlo en el ámbito político y en este caso político universitario, ¿no? Entonces es de desear que esto se pueda resolver. Yo creo que merece ser resuelto, más allá de que haya especulaciones políticas por el lado de algunas universidades nacionales, pero también hay que tener en cuenta que el gobierno no se puede desentender fácilmente de este tema puntual.
0: Claro, incluso, y a propósito, volviendo al tema del tema Macri, él insiste con el tema obra pública, un tema que también el gobierno se ha desentendido, porque el gobierno, digamos, la ve como sinónimo de corrupción.
1: Claro.
0: Y ya Macri está marcando también su posición, diciendo que la obra pública no es sinónimo de... A ver, hay casos que están investigándose.
1: Sí.
0: Causa Cuaderno sigue su rumbo, ¿no? Pero hay cosas que el gobierno, evidentemente, A ver, lo hemos comentado acá, Pepe, el gobierno se ha enfocado básicamente en superávit. fiscal. De ahí no se mueve, y ahí coinciden incluso muchos economistas, ¿eh? Pero lo que no se ve es el tema de derrame, cómo hay algo de eso se puede derramar también para las pymes, los negocios, claro, los salarios.
1: Sí, sí.
0: Esa es la parte que está bien que haya inversiones, RIGI, RIMI, los planes que sean, los incentivos, la minería está bien. Enseguida voy a comentar algo que dijo el economista Ricardo Arriazu.
1: Sí, hay datos de la minería importantes.
0: Pero minería, petróleo, claro, energía, eso está, pero sobre rieles. Ahora, el resto de la economía.
1: No, y bueno, y la fluctuación está, la tenemos en este dato, este título, que hoy lo titulan los diarios de Buenos Aires, que volvió a caer la construcción y volvió a caer la
0: industria textil.
1: La industria textil.
0: 22% para abajo.
1: Claro, que habían sido noticias hace poco porque habían subido, con lo cual esto demuestra que la inestabilidad en estos sectores continúa.
0: Claro. Bueno, te cuento lo que ha dicho el economista Ricardo Arriazu, tal vez el analista que más escucha, el presidente Milei, lo escucha Arriazu. Y ayer estuvo presente en una convención que hizo justamente la Cámara Argentina de la Construcción, esta que según Milei es la Cámara Argentina de la Corrupción. Él traza un escenario, digamos, prometedor para este año y el largo plazo, pero también enciende luces amarillas en lo que es el corto plazo y la coyuntura. Además también él adhiere a cómo algunos economistas describen cómo está la economía argentina, que la ven como una letra K. O sea, una patita para arriba y otra para abajo.
1: Sí.
0: Bueno, hacia arriba, minería, energía y agro.
1: Claro.
0: Y para abajo, industria, construcción y también, bueno, lo que es la actividad comercial, ¿no?
1: Sí, sí.
0: Dice, los primeros, dice Arriazu, generan divisas, pero, y acá viene lo importante, no demandan empleo, en cantidad, obviamente se refiere, mientras que los segundos no generan divisas y son intensivos de empleo, pero sí crecen, van a ser demandantes de divisas, aseguró Arriazu.
1: Claro.
0: Con lo cual ahí está diciendo que,
1: y bueno, que tienen que movilizarlos para que generen empleo y se sumen al claro, circuito de las divisas.
0: Claro, la pyme, el claro, pequeño comerciante. Claro, claro. Bueno, eso es lo que dice el economista. Además también da cuenta que, fíjate vos, después de reconocer que en un cambio de estructura productiva como el actual habrá ganadores y perdedores, lo primero, dice, es fijarse si se está entre los perdedores o ganadores. Y en el caso de los perdedores, el mensaje que da es adaptarse y cambiar.
1: Claro.
0: Esto, digamos, es lo que marca este economista.
1: Lo que dijo ayer fue, nunca vi un sistema en el que sobran divisas y falta empleo.
0: Bueno, es este. Esta es la descripción.
1: Esa es la gran definición que dio ayer Arriazu.
0: Pero con este escenario electoral, ya que va asomando también en el horizonte, y ni bien termine el Mundial, Arriazu, para

0: la descripción.
1: Esa es la gran definición que dio ayer Arriazo.
0: Pero con este escenario electoral, ya que va asomando también en el horizonte, y ni bien termine el Mundial, Arriazu, para nunca había un sistema en el cual sobren divisas y falte mano de obra en la Argentina.
1: Claro.
0: Y dice, para cerrar, Arriazu, en su opinión, la gente corre a refugiarse en el dólar cuando hay dudas sobre el futuro, lo que tensiona la economía. Arriazu se refirió a las marchas y contramarchas de la política cambiaria, pero trazó, en definitiva, un escenario promisorio en cuanto, digamos, al tema divisas. Uh-huh. Eso está bien. Lo que no está bien es lo otro.
1: Claro.
0: Estos sectores que no empujan o no reciben tal vez algún tipo de apoyo. En la semana comentamos, Pepe, digamos, prácticamente fue el grito de un empresario textil, ¿no?, pidiendo ayuda, porque el sector se está cayendo. Y si el gobierno por ahí no escucha al empresario, debe ver los números. Y el número de textil, sector textil, cayó en abril 22%.
1: Es una caída muy, muy brusca.
0: Un desplome, como se dice habitualmente. O sea, nunca tan claro esto que, digamos, cómo se describe en definitiva la marcha de la economía, ¿no?
1: Claro, claro.
0: Bien. Los sectores que están bien y generando dólares, que es lo que busca el gobierno, y los sectores que ya, enseguida vamos a comentar también algunos sectores y algunas voces empresarias de Mendoza, que, por ejemplo, también sector comercio y sector gastronómico. Lo comentamos recién, más temprano, un conocido enólogo estaba contento,
1: sí,
0: porque había pagado el sueldo. El Messi del vino.
1: Sí, te escuché más temprano también. Su emprendimiento en Aristides.
0: Claro, hablamos de Alejandro Vigil.
1: Sí.
0: Un enólogo, bueno, exitoso, multipremiado.
1: Y que se dio el gusto de poner su emprendimiento gastronómico en pleno centro, digamos.
0: Y
1: plena zona.
0: Sí, en Buenos Aires también.
1: Claro.
0: En Buenos Aires, incluso hace poquito tiene un emprendimiento justamente enológico y gastronómico, y le obsequió un botellón a Colapinto.
1: Claro.
0: Pero bueno, estaba celebrando eso, fíjate vos, que pudo pagar el 5 de junio, pudo pagar los
1: sueldos de sus
0: los
1: empleados.
0: Salarios.
1: Uh-huh. Sí, no.
0: Bueno, exactamente las 8 de la mañana con 34 minutos, hacemos una pequeña pausa y después seguimos aquí en el servicio de noticias de Red 101.

0: 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Esta es la hora Red. 8:35. 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

0: Bueno, exactamente la hora 8:37. Vamos a repasar cómo está la mañana. Lentamente comienza a amanecer. Tenemos una temperatura de 7 grados, humedad de 92%, cielo parcialmente nublado, hoy máxima de 15 grados, va a estar mayormente nublado. Pepe, vos tenés ahí la vista un poquito mejor hacia la ventana, ¿no?
1: Nublado el prácticamente nublado en un, de acá lo que veo, un 80-85%, no se ve el sol. Uh-huh. Y eso que ya tendría que haber aparecido. Pero están muy nublados hacia el este y no se ve todavía.
0: Aparentemente, mañana jueves habría algo de sol. Mañana tenemos una mínima de 7, máxima de 14. En la mañana va a estar algo nublado y después se vería un poquito de sol en la mañana, mediodía y en la tarde.
1: Claro, veremos cómo evoluciona hoy, ¿no? Pero hasta el momento, el amanecer muy nublado.
0: El viernes tenemos mínima de 8, máxima de 12. Otra vez va a estar mayormente nublado.
1: Muy frío.
0: El sábado, fíjate la temperatura mínima,
1: sí,
0: ¿eh?
1: Sí, sí.
0: 3.
1: Sí, sí, sí.
0: 3 de mínima, máxima de 10. También va a estar mayormente nublado. Y el domingo, mínima 2, máxima de 11. También se habla de mayormente nublado y también lluvias hacia la tarde-noche.
1: Claro.
0: El domingo. Y el lunes.
1: Que feriado.
0: Que feriado, exactamente. Mínima de 4, máxima de 12. También mayormente nublado. Saldría el sol el martes, uh-huh, de la semana que viene. El martes, justamente el debut de Argentina.
1: Claro, bueno, eso estaba pensando. Por lo menos, para ver mucha tele, los que le gustan a través de las plataformas ver cine o el mundial, está lindo porque empieza el jueves y ya tenemos siempre dos o tres opciones a los que les gusta ver fútbol. A mí personalmente me gusta mucho el mundial de fútbol de selecciones. Hay dos o tres opciones diarias para ver partidos, algunos interesantes, ¿no?
0: Sí, sí, sí, sí. Y recordemos, el debut, el arranque de la Copa del Mundo va a ser mañana con el partido mañana. México-Sudáfrica.
1: Este mundial tiene por ejemplo, cuando se organizó allá por el 2002, si no me equivoco, fue el de Corea y Japón. La inauguración fue en Corea.
0: Olvidable.
1: ¿Eh?
0: Olvidable, sí, mundial.
1: Sí. Empezó en Corea, la inauguración fue en Corea y terminó en Japón, donde se jugó la final que ganó Brasil a Alemania. Pero acá va a haber tres inauguraciones, tres ceremonias inaugurales. O sea, la primera es el arranque del mundial, que es ahora mañana, 2:30 de la tarde, creo que hora argentina empieza. Y después va a tener su inauguración Estados Unidos y también Canadá. O sea que va a ser de pleno festejo, de ceremonias inaugurales en las tres sedes.
0: Uh-huh. Bien, bueno, vamos a estar siguiendo obviamente las alternativas del Mundial, el desempeño de Argentina, aquí en la radio. Y también, por supuesto, tenemos los informes que se emitirán a diario de Radio Francia Internacional. Bueno, un poquito vamos a, ¿te parece descomprimir un poco la mañana de política, de economía? Enseguida seguimos con más información, pero un poquito de música.
1: Pero viene muy bien.
0: Y una voz conocida y además también una canción muy conocida que acá hemos pasado y pasamos frecuentemente en la estación de radio de la música.
1: Sí.
0: Uno de los eslogans de la radio era The Power of the Radio.
1: Ajá, claro.
0: Años pasados. Hasta que se instaló, finalmente se eligió la estación de radio de la música. Escuchamos la canción.

0: Bueno, ahí estaba, Pepe, esta canción de Benjamin Orr. Quédate esta noche. Está descrita como una balada poderosa.
1: Hermosa melodía.
0: Balada power. Uh-huh. Escrita justamente por este cantante fallecido ya hace año 2000. Además, bueno, integrante del grupo The Cars. Él hizo también una hermosa canción, Driving, que también hemos pasado acá, de los años 80. Esta canción, la que estamos escuchando, Quédate esta noche, fue incluida en su primer y único álbum de estudio en solitario del año 1986. The Lace era el nombre, y lanzada como sencillo a finales del mismo año. La canción alcanzó el puesto 24 en Billboard, uh-huh, a comienzos del año 1987. Fue el único éxito justamente de Benjamin Orr como solista en alcanzar el puesto número 40. Decíamos, exitoso con esta banda, con The Cars, con esta canción Drive, y él fallece en el año 2000. Uh-huh. Pero marcó con esta canción, y la otra sin duda marcó la música internacional.
1: 53 años tenía cuando falleció.
0: Exactamente, a causa de una
1: cáncer
0: enfermedad.
1: Cáncer de páncreas.
0: Uh-huh. Así que, y estaba también, veremos si la encuentra la... En esta canción que hemos comentado, también muy conocida, que se llama Conduciendo, uh-huh, cuando él integraba la banda de Cars, hay una versión, digamos, de tipo a capela. Es impresionante cómo se escucha la voz solita, uh-huh, y la respiración. A ver si se puede escuchar algo. 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

0: ¿Le gustó?
1: Pero muy bien. Un
0: hallazgo.
1: Un hallazgo.
0: Un hallazgo.
1: Sí.
0: De fondo se escucha un poquito la canción Conduciendo, pero esa voz así sonando solita, impresionante.
1: Muy bien.
0: Es para escucharla tranquilo en la casa.
1: Sí, por supuesto.
0: Y buscar eso. Benjamin Orr, Driving a capela.
1: Claro.
0: Así creo que figura en YouTube.
1: Muy bueno. Un gran hallazgo, la verdad que.
0: Caviar. Caviar para la audiencia de Red 101.
1: Muy buena definición.
0: Por ahí cansa un poquito Shakira con lo del Mundial, como la ponen en la tele, ¿no?
1: Sí, no, y bueno, además es la cortina que usan todos los programas para ubicarnos en el Mundial.
0: Por suerte, el control remoto viene con el botoncito.

0: para mutear.
1: Sí.
0: Y mutea
1: sí,
0: todo.
1: Sí,
0: mutea.
1: Sí, sí, sí.
0: Medio que se ponen un poquito densos.
1: Sí. Con... Pero está bueno, señores. Vamos a. Me gustó esto, ¿eh? Caviar.
0: Para la audiencia, para la audiencia de Red 101.
1: Muy bien, muy bien.
0: Bueno, 8:47, hacemos una pausa, ¿te
1: sí,
0: parece, Pepe?
1: Sí, porque el caviar que... un bajativo.
0: Viene el espumoso, vienen las burbujas.
1: Sí, sí, sí. Sí, sí.

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Esta es la hora Red. 8:48 minutos. 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

0: Bueno, faltan solamente 12 minutos para la hora 9 de la mañana, último bloque del servicio de noticias de Red 101. Una noticia, antes de continuar con temas locales, que tiene que ver con lo que se presume, según algunos medios, Pepe, es una maniobra de la esposa de Adorni, porque se ha sumado al régimen de inocencia fiscal. Hablamos de Bettina Angeletti.
1: Sí, rompió el colchón.
0: Bueno, se adhiere al esquema que permite declarar ingresos y activos no comunicados previamente, sin sanciones penales.
1: Pero, y bueno, habrá que... Bueno, esto le puede... no sé si salvar la causa. Puede generar un remesón en la causa, pero no sé si alcanzará para que la justicia determine que no hay irregularidades.
0: Es lo que se ha conocido en las últimas horas. Es más, según registros de ARCA, Angeletti presentó la solicitud, digamos, de adhesión a este régimen el pasado 31 de mayo, hace una semana, unos días, nada más.
1: Sí, sí.
0: El trámite se efectuó pocos días antes de que Adorni tenga que presentar su declaración jurada patrimonial.
1: Bueno, echa la ley, echa la trampa.
0: Bueno, acá
1: inocencia fiscal promovida por el gobierno.
0: Además, el gobierno la quiere modificar, la quiere hacer más generosa.
1: Claro, por eso, no los vamos a castigar, traigan los dólares, pero ahora, después de todo el escándalo, de más de casi 3 meses de escándalo, aparece la esposa con los dólares del colchón. ¿Por qué no los presentó antes?
0: Claro. Bueno, es que antes quizás no estaba, digamos, inocencia fiscal. El año pasado quizás no estaba.
1: Cuando surge lo de Adorni, ¿por qué no presentó? Dice, miren, tenía estos dólares guardados, nunca he confiado en el sistema. Si el mismo gobierno lo está promoviendo. Es raro de todas maneras, pero bueno, qué sé yo. Todo es posible en la política argentina.
0: Bueno, esto igualmente sería, digamos, legal.
1: Sí.
0: Es un procedimiento, digamos, legal, y como decíamos, aparte el ministro de Economía Caputo está buscando hasta que sea más amplia, porque la primera norma parece que quedó corta, y es un esquema de sinceramiento fiscal que permite regularizar activos e ingresos previamente no declarados mediante un régimen simplificado de ganancias, que elimina ciertas exigencias con respecto a la justificación de variaciones patrimoniales.
1: Sí,
0: eso es inocencia fiscal.
1: Esto lo está señalando en su crónica Los Andes, en base a lo que ha publicado el periodista de investigación de la Nación, Hugo Alcón Adamón, ¿no? Esto último que acabas de leer, que es muy importante, es un extracto que hace Los Andes de lo dicho por Alcón Adamón en este y otros casos, ¿no?
0: Claro, el que tiene la cuñada que... tiene el pliego aprobado.
1: Frisada por ser pariente de periodista.
0: El presidente tiene que firmar todavía. Posiblemente ese pliego no lo firme.
1: El término es que tiene que firmar quien está a cargo del Poder Ejecutivo. Si viaja, por ejemplo, viaja el titular del Poder Ejecutivo, que según la Constitución es el presidente de la Nación, que a cargo del Ejecutivo, ¿quién?
0: Victoria. ¿Usted piensa que...?
1: No, me parece
0: que por las dudas Milei no viaja.
1: No sé, creo que tiene un viaje previsto por ahí, pero bueno.
0: Bueno,
1: suspicacias.
0: Sí. Pastillita...
1: ¿Vos te imaginás el escándalo que
0: de se, pimienta la suya?
1: El escándalo que se podría producir políticamente hablando.
0: De nombramientos.
1: Si eso ocurriese realmente, pero puede pasar,
0: ¿eh? Y han habido nombramientos medio raros en la historia política argentina, cuando un presidente se iba y quedaba el vice a cargo. Han habido. Creo que fue en la época de, si no me equivoco, de la dupla Carlos Saúl y Eduardo.
1: Y Duhalde. Sí. Después se fue Duhalde y no tuvo, y después en el segundo tuvo a Rucau, pero Rucau también medio quedó frisado.
0: Creo que hizo un nombramiento Duhalde que no, medio no le...
1: No. Porque de alguna forma Rucau jugaba para el equipo, estaba más identificado con el peronismo de Duhalde que con el peronismo de... Es más, Rucauf llegó a ser, después de ser vicepresidente, fue gobernador de la provincia de Buenos Aires.
0: Y Duhalde también.
1: Y Duhalde llegó a presidente provisional.
0: Y gobernó...
1: O sea, Duhalde se sumó al Senado de la Nación y como senador nacional fue electo presidente provisional cuando cayó de la Rúa.
0: Bueno, eso da para, Pepe, para programas especiales. Pero bueno, vamos a cambiar un poco de tema. Acá lo encontré, porque lo estaba buscando, hablando de nombramientos polémicos. Fue el de, ¿te acordás? Ibrahim Ibrahim.
1: Sí.
0: Jefe de la aduana.
1: Jefe de la aduana de Ezeiza, sí.
0: En 1989. El tema es que este hombre no hablaba castellano.
1: No.
0: Entonces, ese decreto, fíjate vos, lo firma Duhalde.
1: Claro.
0: Que en su calidad de vicepresidente ejercía el cargo porque estaba de gira Carlos Saúl.
1: Sí. Sí, acá lo dice.
0: Esto me acordaba de, de memoria acá y lo encontré.
1: Sí. Bueno, este demostrativo de lo que constitucionalmente es posible y está bien que sea, y políticamente es un enchastre. Por eso muchos ya plantean que la figura del vicepresidente puede quedar un día se va a tener que reformar la Constitución y eliminar la figura del vicepresidente en base a los antecedentes que hay de fórmulas presidenciales que han fracasado.
0: Claro.
1: Que tiene su lógica, porque si es una fórmula, se supone que están identificados políticamente.
0: Claro. En ese caso, en el de Ibrahim, el hombre era sirio, que asumió ese cargo de jefe de la aduana, no sabía ni leer ni escribir en español.
1: Claro.
0: Y lo nombra...
1: Duhalde,
0: bueno, claro. Su ingreso al Estado fue facilitado por Amira Yoma, su esposa en ese momento.
1: Claro.
0: Y estrecho vínculo, por supuesto, con otros políticos. Las cosas de la política.
1: Sí,
0: ¿no?
1: En realidad, el despacho, como se dice, la firma de los temas. El gobierno tiene que seguir funcionando. Muchas veces el vicepresidente, por una cuestión de lejanía. Política está más abocado al Senado de la Nación, a lo que pasa en el Congreso en general, que al manejo del gabinete. Eso es entendible, por eso se creó el cargo de jefe de gabinete. Pero al vice, a cargo del Ejecutivo, por ausencia del presidente, le tienen que llevar todos los papeles para que firme. Ahora, la lógica es que no le van a llevar papeles que el presidente quiere firmar él. Esperan que vuelva el presidente, salvo que sea una conmoción, un estado de sitio, una cuestión.
0: En ese momento, con el vínculo Carlos Saúl y Duhalde ya estaba, digamos, con fisuras.
1: Sí.
0: Y este funcionario que nombra y que asume el cargo como jefe de la aduana, decíamos, por ese motivo lo cuestionan a Duhalde, él se defiende. Él decía que únicamente refrendó una decisión que ya se venía conversando.
1: Claro.
0: Calificó de disparate la idea porque no sabía español, no había que ponerlo. Y después, eso fue en el 89. Y en el 91 estalla el escándalo, cuando se procesa justamente a Ibrahim por lavado de dinero.
1: Claro.
0: Y también asociación ilícita.
1: Claro.
0: Se investigaba, seguramente hay gente que lo recuerda, el ingreso sin control de valijas repletas de dólares, supuestamente de narcotráfico, mediante el aeropuerto. Uh-huh. Antes de que la justicia pueda avanzar, huyó a Siria en mayo de 1992 usando documentación falsa.
1: Acá podríamos adaptar, no el que depositó, el que trasladó dólares.
0: Y recibió un pasaje y se fue, sí. En ese caso particular. Pero lo que queríamos acá,
1: sí,
0: Pepe,
1: sí, perfecto, era... estuviste muy bien. No, sí.
0: Recordarnos lo que hace a veces un vice, ¿no?
1: Los choques, por lo menos en estos 40 y pico años de democracia, desde Alfonsín para acá, los choques de los vices con los presidentes han sido increíbles. Uh-huh. Increíbles.
0: Bueno, y nos quedan 2 minutos, simplemente comentar esto, ¿no? Cortito, después ampliaremos en la semana, en estos días, que tiene que ver con la preocupación del sector gastronómico por los cierres,
1: sí,
0: de negocios. Desde la comuna, digamos, medio que minimizan, porque dicen, bueno, así como hay cierres, Hay también aperturas.
1: Y porque a la comuna, claro, esto lo perjudica. La imagen de un distrito se basa precisamente en lo hotelero y gastronómico, especialmente uh-huh. pensando en lo turístico, ¿no?
0: Desde el punto de vista de Alejandro Vigil, que tiene un negocio justamente en Aristides, por ejemplo, al no haber consumo ni turismo, no es fácil para los gastronómicos claro. la subsistencia.
1: Obvio.
0: Dice él.
1: Totalmente franco.
0: ¿Nos vamos?
1: Nos vamos, Carlos. Ha sido un placer como siempre. Mañana nos encontramos.
0: Muy bien. Gracias, Pepe. En la conducción que les habla Carlos Lagos. Gracias por acompañarnos. Nos reencontramos como siempre mañana a partir de la hora 7. Enseguida, en segundos nada más, Radio Francia Internacional.
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0: Escuchan Radio Francia Internacional cuando son las 2 de la tarde en París de este miércoles 10 de junio. Nueva ronda informativa en Radio Francia Internacional con Guillaume Boucher en los controles. Y estos son los titulares.
1: Juan Cascón.
0: Vuelve la tensión a Oriente Medio. Estados Unidos reaccionó al derribo de uno de sus helicópteros de combate con una oleada de bombardeos contra objetivos iraníes a los que Teherán respondió con ataques a bases estadounidenses en el Golfo Pérsico. El Papa León XIV inaugura este miércoles la torre principal de la Sagrada Familia. En su paso por Barcelona, dentro de su visita a España, ofició un rezo en la Catedral del Barrio Gótico y una vigilia de oración en el Estadio Olímpico ante decenas de miles de personas. Y en la víspera del comienzo del Mundial de Fútbol en México, Canadá y Estados Unidos, les contaremos todos los detalles de los preparativos de esta competición con un informativo de Carlos Pizarro que comienza justo después de este. Hasta aquí los titulares. Comienza ya el informativo en Radio Francia Internacional. Estados Unidos e Irán han vuelto a protagonizar una oleada de ataques mutuos que vuelven a poner en tela de juicio un posible acuerdo de paz en Oriente Medio. El ejército estadounidense reaccionó al derribo de unos de sus helicópteros de combate por parte de Irán con ataques a objetivos de la República Islámica, lo que a su vez provocó la respuesta de Teherán contra bases estadounidenses en Kuwait, Jordania y Bahrein. Carlos Herranz nos cuenta los detalles.
2: La Guardia Revolucionaria de Irán ha asegurado que ha lanzado ataques contra una base estadounidense en Jordania y otros 21 objetivos en el Golfo en represalia por la ofensiva militar estadounidense en los alrededores del Estrecho de Hormuz en respuesta al derribo de un helicóptero Apache estadounidense del martes, tras el cual Trump prometió una respuesta muy firme y contundente. El Ministerio de Exteriores de Irán ha reafirmado en un comunicado su derecho a defenderse y ha advertido a los países del Golfo Pérsico sobre su responsabilidad de impedir cualquier uso de su territorio por parte del ejército estadounidense para atacar Irán. Además, ha acusado a Washington de perjudicar las negociaciones para acabar con el conflicto. Aunque las fuerzas iraníes y de Estados Unidos han venido manteniendo encontronazos cada vez más serios desde el 8 de abril, cuando entró en vigor el alto el fuego actual, hasta ahora Trump había evitado considerar que cualquiera de sus incidentes constituyera una violación de la tregua. Pero la semana pasada puntualizó en una entrevista en el New York Post que si Teherán atacaba a soldados estadounidenses, las fuerzas de su país responderían. Los nuevos combates opacaron los esfuerzos por reabrir Hormuz y esto se traduce a los mercados. Los precios del petróleo subieron un 1% esta mañana al disminuir las expectativas de un acuerdo para reabrir el estrecho.
0: Gracias, Carlos. Por otro lado, en el frente de Israel y el Líbano, el ejército del país hebreo continúa su ofensiva contra Hezbollah, ignorando la tregua en vigor. Los últimos bombardeos contra la ciudad de Tiro, en el sur del país, dejaron al menos 11 muertos y este miércoles otra localidad cercana, Saida, ha sido el foco de nuevos ataques. Este miércoles termina en Barcelona la segunda de las tres etapas de la visita del Papa a España, con la inauguración de la torre principal de la Sagrada Familia como principal acontecimiento, que convertirá, por cierto, a la Basílica en la más alta del mundo. En la víspera, el Papa ofició un rezo en la Catedral de Barcelona para después acudir a una vigilia de oración en el Estadio Olímpico ante 40.000 personas. Allí estuvo nuestra corresponsal Elise Gassongel.
3: En el escenario del Estadio Olímpico de Barcelona este martes, León XIV escuchó varios testimonios de jóvenes. Dentro de los temas tratados por el pontífice, los problemas de salud mental y los feminicidios. Oscar Díaz, colombiano, valora las palabras del Papa.
4: Los feminicidios, claro. Y es importante que el Papa lo hable, ¿sí? Porque eso es un problema social que hay hoy en día. No solo el feminicidio, sino también golpear a su pareja o algo. No solo llegar a la muerte.
3: Unos 40.000 fieles rezaron con el Papa en esta fiesta solemne y alegre, dentro de los cuales muchos latinoamericanos como Lewy Pauaga, hondureña, residente aquí desde hace 4 años.
5: Quiero orar mucho por mi tierra, porque muchos salimos de ella por la violencia, por la corrupción. Y como te decía antes, sobre todo, que hemos llegado a un lugar donde nos han recibido con los brazos abiertos.
3: Las canciones y las intervenciones del Papa, mitad en catalán, mitad en castellano, reflejaron la imagen de su público esta noche en Barcelona. Elise Gassongel, Barcelona, RFI.
0: La ciudad de Belfast, en Irlanda del Norte, ha vivido una noche de violencia contra la población migrante tras el apuñalamiento de un ciudadano británico cuyo sospechoso es un hombre de origen sudanés. Hemos visto incluso edificios en llamas que han obligado a evacuar a sus vecinos. Leticia Fuentes.
6: Calma tensa en Belfast, Irlanda, tras una noche de tensiones en las calles donde cientos de ciudadanos se manifestaron en una marcha antimigración que acabó con importantes disturbios bloqueando calles e incendiando viviendas donde viven migrantes. Todo surge después de un ataque con cuchillo atribuido a un refugiado sudanés que fue captado en vídeo. Las imágenes en las que se le ve apuñalando a otro hombre se viralizaron en internet, generando una ola de indignación. Las autoridades, que descartan el motivo terrorista, no han querido revelar la identidad del atacante más allá de confirmar que se trata de un refugiado sudanés de unos 40 años que llegó al país en 2023 procedente de Francia. El hombre ahora está acusado de tentativa de muerte y comparece este miércoles ante el juez. Mientras tanto, el ministro del Interior irlandés, Naomi Long, llamó de nuevo a la calma este miércoles y denunció a aquellos que instrumentalizan el miedo legítimo después de los disturbios de la pasada noche.
0: Gracias, Leticia. El Parlamento griego ha aprobado una ley para acelerar la expulsión de migrantes a quien se les deniegue la solicitud de asilo, además de permitir su traslado a centros de deportación en países no comunitarios, es decir, países de fuera de la Unión Europea. De esta manera, Grecia se convierte en el primer país en incorporar en su legislación la nueva normativa europea sobre migración que entra en vigor, por cierto, este viernes. Jessica Brume, con la información.
7: Grecia ha adoptado en su legislación el precontrol en fronteras exteriores, un examen más rápido del asilo y un nuevo marco de retornos que influirá en la gestión migratoria de la Unión Europea. El Parlamento griego aprobó el proyecto de ley para la aplicación del Pacto Europeo sobre Migración y Asilo, incorporando al ordenamiento jurídico griego un nuevo marco para gestionar los flujos migratorios y las solicitudes de asilo. Grecia, país más meridional de Europa en el Mediterráneo y uno de los principales puntos de entrada de migrantes, estuvo en la primera línea de la crisis de 2015, cuando más de 1 millón de personas procedentes de Oriente Próximo y África cruzaron hacia Europa. Lo cierto es que, según las estadísticas, las llegadas han disminuido desde entonces, pero dos islas del Egeo más cercanas a la costa africana, Creta y Gafdos, han registrado un fuerte aumento de embarcaciones desde Libia. Los gobiernos de la Unión Europea acordaron la semana pasada nuevas normas que permiten a los países enviar a los migrantes con orden de abandonar el bloque a centros en terceros países, una medida que ha suscitado duras críticas por parte de grupos de derechos humanos que advierten que podría facilitar abusos.
0: También en lo relacionado con este tema, esta vez en Estados Unidos, el Congreso ha dado luz verde a un proyecto de ley que financia las políticas anti-inmigración de Donald Trump. Hablamos de un desembolso de fondos por valor de 70.000 millones de dólares, de los cuales aproximadamente la mitad irán destinados al ICE, la Policía Migratoria Estadounidense, y el resto se repartirán entre la patrulla fronteriza y otros gastos. Esto se suma a los casi 140.000 millones ya aprobados el año pasado. Corresponsal en Washington, Cristóbal Vázquez.
8: La Cámara de Representantes aprobó por un estrecho margen de 214 votos a favor y 212 en contra el proyecto de ley que financia dos agencias federales, el Servicio de Inmigración y Control de Aduanas, ICE, y la Oficina de Aduanas y Protección Fronteriza, CBP. Los fondos financiarían a estas agencias hasta el final del mandato de Trump sin pasar por el proceso anual de asignaciones presupuestarias, una medida inusual que permitirá a los republicanos evitar negociaciones futuras con los demócratas. El paquete presupuestario es de 70.000 millones de dólares y pone fin a 4 meses de disputa que puso en manifiesto las tensiones entre el presidente Donald Trump y los republicanos en el Congreso. Y es que muchos republicanos habían atado a la aprobación del paquete medidas como incluir fondos para el proyecto del salón de baile de Trump en la Casa Blanca y recursos para el fondo del Departamento de Justicia a quienes alegan haber sido procesados injustamente por el gobierno. El Senado ya había aprobado esta ley de financiación y ahora solo queda que pase por el despacho de Donald Trump para su promulgación. Informó desde Washington para Radio Francia Internacional, Cristóbal Vázquez.
0: En vistas al Mundial de Fútbol, por cierto, la ONU llama a Washington a revisar la aplicación de su política migratoria. Y terminamos precisamente con el Mundial.
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0: Estamos en la víspera del partido inaugural en México entre su selección y la de Sudáfrica, en medio de las protestas de los docentes que desde hace días se manifiestan para exigir, entre otras cosas, mejoras en sus condiciones salariales y también en sus pensiones. Y hablando de manifestaciones, este martes llegaban al campo donde se llevará a cabo este encuentro, el Estadio Azteca de Ciudad de México, la capital, los representantes de los propietarios de los palcos que han visto limitados sus privilegios de cara al Mundial. Nos lo cuenta nuestra enviada especial, Ana María Ospina.
9: Somos propietarios de un palco, el cual compró mi papá en 1963.
10: Tras meses de litigio con la FIFA, Daniel Lasso podrá ver en su palco los 5 partidos programados en el Estadio de Ciudad de México, pero no podrá disfrutar de todos sus beneficios. Él es dueño de un espacio en tribuna de unos 24 metros cuadrados que tiene una cocina, un baño, un comedor y 10 sillas con vista al campo.
9: Y ahora nos están queriendo poner una serie de restricciones como que no lo podemos ni rentar, ni prestar, lo cual pues es una arbitrariedad porque los palcos y los plateas son propiedad privada.
10: Su hermana, Lilia Lasso, llegaba al recinto para preparar el palco familiar antes del partido inaugural. Le negaron el ingreso y tuvo que dar media vuelta con un carrito lleno de paquetes.
11: Trajimos galletas, agua, refrescos y bueno, pues ya nos vamos a tener que retirar con todo y con la decepción de que no nos dejaron meter nuestras cosas, como siempre.
10: La resolución remitida por un juzgado mexicano destaca que permitir excepciones para el ingreso de vehículos, alimentos y bebidas podría afectar las reglas establecidas para los 16 estadios del Mundial. Por eso la mayoría de los 700 propietarios seguirán manifestando hasta recuperar todos sus derechos, pero sin mucha esperanza.
9: Y en esta ocasión también lo vamos a estar, aunque no nos permitan comer ni tomar nada, que pocas personas tienen el gusto de haber vivido 3 mundiales y en tu propia ciudad.
10: Desde la capital mexicana, Ana María Ospina, RFI.
0: Gracias, Ana María, por este reportaje. Les contamos también que Argentina ha ganado su último amistoso de la fase preparatoria con un 3-0 contra Islandia, en el que Messi marcó un gol tras entrar en la segunda parte para jugar apenas 20 minutos tras recuperarse de esa lesión muscular que había tenido. Con esto terminamos el informativo de las 2 de la tarde, hora París, en Radio Francia Internacional. Recuerden que pueden leer más noticias en nuestra página web rfimundo.com y seguirnos en nuestras redes sociales. Les acompañó Juan Cascón al micrófono y Guillaume Buffet en los controles. Muchas gracias por escuchar Radio Francia Internacional.
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13: 9:15 minutos.
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2: Nueve horas 33 minutos, seguimos en esta mañana al aire de Red 101. Ahora suena Only to Be With You, de Rochefort.

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1: Muy buenas, ya media mañana, 10 horas en punto en la República Argentina. Seguimos al aire de Red 101. La temperatura actual en la ciudad de Mendoza es de 10 grados. Recordamos la máxima de 17 grados, humedad 53%. Vamos con la información más importante. Comenzamos hablando del paso internacional Cristo Redentor. Recordamos, se encuentra cerrado para todo tipo de vehículos. Esto debido a un frente de mal tiempo con intensas nevadas y temperaturas bajo cero en alta montaña. Alfredo Cornejo celebró que una minera con activos en Malargüe fue aprobada para cotizar en la Bolsa de Toronto. Comenzamos la mañana hablando de que el gobernador Alfredo Cornejo destacó este miércoles un nuevo avance en la estrategia de Mendoza para posicionarse como un centro financiero y minero de la región. Esto lo hizo a partir de la aprobación que recibió Argentina Metals para cotizar sus acciones en la TSX Venture Exchange, la bolsa de capital de riesgo de Toronto, Canadá, uno de los mercados más importantes del mundo, se podría decir, para el financiamiento de proyectos mineros. Destacamos también que la empresa tiene activos vinculados con el Malargüe Distrito Minero Occidental, una de las apuestas centrales del gobierno provincial para impulsar la exploración de cobre en el sur mendocino. Entonces, en este contexto, Cornejo sostuvo que la novedad demuestra el creciente interés de los inversores por los proyectos de cobre de la provincia. De Diario 1, Karina Milei negocia el fin de las PASO nacionales y podría tener el respaldo de Cornejo. Decimos que falta poco más de un año para las elecciones 2017, pero en el seno de La Libertad Avanza ya tienen claro que el primer objetivo incaudiclable es la reelección de Javier Milei. Con esa meta, Karina Milei negocia con los gobernadores la suspensión o eliminación de las PASO, que sería el paso previo para aquel fin. A cambio, ofrece un pacto de no agresión a la hora de definir los candidatos provinciales. Agregamos que la ola de negociación comenzó hace tiempo, pero se reactivó la semana pasada en el Consejo Federal de Inversiones. También decimos que en Casa de Gobierno de Mendoza admiten que saben de las negociaciones y es algo justamente que surgió en una charla hace tiempo atrás que mantuvieron Alfredo Cornejo con la misma Karina Milei. En Casa de Gobierno destacaron que no descartan la posibilidad. La Uncuyo irá a balotaje. Gabriel Fidel se impulsó en las elecciones y enfrentará a Adriana García. Compartimos que la Uncuyo definió este martes quiénes competirán en el balotaje por la conducción del rectorado. Decimos que la fórmula integrada por Gabriel Fidel y María Flavia Filippini fue la más votada en la elección universitaria, aunque no logró superar el 50% de los votos necesarios para consagrarse en primera vuelta. De esta manera, el actual vicerrector y candidato de Sumar Universidad disputará la segunda vuelta prevista para el 22 de junio frente a la fórmula filoperonista de Encuentro Plural, conformada por Adriana García y Ana Sisti. De los Andes, los pasos fronterizos terrestres podrán sumar free shops, como en los aeropuertos. Compartimos que el gobierno nacional reglamentó la instalación de los llamados free shops en los pasos fronterizos terrestres de Argentina, una medida que básicamente busca ampliar la oferta comercial de las zonas limítrofes y equiparar el régimen local con el que ya funciona en otros países del Mercosur. Agregamos que esta decisión fue oficializada mediante el decreto 438-2026 publicado ya este miércoles en el Boletín Oficial. Lo que hizo fue incorporar al ordenamiento jurídico argentino una solución aprobada por el Mercosur en el año 2018 y que habilita la operación de tiendas libres de impuestos en fronteras terrestres. De Mendoza Post, la empresa mendocina IMSA y la estatal venezolana Corpoelec avanzan en la renegociación de un contrato paralizado desde hace más de una década para completar obras hidroeléctricas estratégicas en Venezuela. Destacamos que si bien las negociaciones llegan a buen puerto, los proyectos podrían incorporar hasta 672 megavatios de capacidad de generación eléctrica en los próximos meses, según informó el presidente de la compañía Jorge Salcedo a la agencia Reuters. Del diario Los Andes, caos en el acceso este. A un camión se le desprendió una rueda y un motociclista salió herido. Los Andes nos informa un insólito accidente que complicó el tránsito durante la mañana de este miércoles en el acceso oeste en Guaymallén, cuando a un camión de Aguas Mendocinas se le desprendió una rueda mientras circulaba y un motociclista, sorprendido por el neumático que se cruzaba de carril, perdió el control y cayó. Agregamos que el hecho ocurrió cerca de las 6:30 de la mañana, cuando el camión de ASAM se desplazaba de oeste a este por la ruta provincial 22 a la altura de Avellaneda. En ese momento, una de sus ruedas se soltó y cruzó hacia los carriles de la mano contraria. De Mendoza Post, Mendoza establece controles médicos únicos para deportistas federados. Informamos que el gobierno de Mendoza implementó un nuevo esquema en la evaluación médica destinado a los deportistas federados de la provincia, esto con el objetivo de establecer criterios uniformes para la obtención del apto físico y mejorar así la prevención de riesgos asociados a la práctica deportiva. Básicamente, esta medida busca garantizar que todos los atletas sean sometidos a controles bajo los mismos estándares sanitarios, independientemente de la disciplina que practiquen. Agregamos que el sistema se desarrolla a través del Centro de Promoción de la Salud y Medicina Deportiva, dependiente de la Subsecretaría de Deportes, donde profesionales de distintas especialidades realizan evaluaciones integrales. De Diario Los Andes, Mendoza implementa pulseras inteligentes para la identificación segura de madres y recién nacidos. Destacamos que Mendoza se ha posicionado como referente nacional al implementar un nuevo sistema de identificación neonatal con pulseras inteligentes destinadas a todos los nacidos de las 7 maternidades públicas de la provincia. Decimos que esta tecnología permite garantizar la identificación inequívoca del binomio madre-hijo desde el momento exacto del nacimiento. Básicamente, el proceso consiste en el escaneo del documento de identidad de la paciente, tras lo cual la rotuladora genera automáticamente una pulsera con su nombre, DNI y datos de internación. Nos trasladamos al ámbito del deporte, informa Karina Martín.
2: La selección argentina goleó a Islandia con la magia de Lionel Messi, ingresado en el complemento. La selección argentina superó a su par de Islandia en su último amistoso previo al Mundial 2026 de Estados Unidos, Canadá y México. El capitán de Argentina, Lionel Messi, ingresó en los últimos 20 minutos y mostró toda su magia en este segundo amistoso internacional, previo al debut del Mundial 2026 del próximo 16 de junio. En menos de un minuto generó una jugada que finalizó en penal a Lautaro y que el rosarino se encargó de convertir. El partido finalizó con una victoria de 3-0 de Argentina frente a Islandia y dejó al equipo albiceleste más fortalecido que nunca ante el inicio del Mundial en los próximos días.
1: 10:09 en la República Argentina. La temperatura actual aquí en la ciudad de Mendoza es de 10 grados, la máxima de 17, la humedad del 53%. Se espera un día más caluroso, un poquito más de calor que lo que hemos enfrentado en los días anteriores, donde estuvo más nublado, quizá con más lluvia. Así que iremos informando cómo progresa el tiempo y el pronóstico a lo largo de esta mañana y mediodía mendocino. Para vos que estás del otro lado, quédate conectado al aire de Red 101, que seguimos, por supuesto, con la mejor música y más noticias a las 11.
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2: Hola, hola, muy bien, muy buen miércoles para todos. Les doy la bienvenida a una nueva mañana llena de música, historias y buena energía. La temperatura actual es de 10 grados. La máxima pronosticada para hoy es de 17 y la humedad del 53%. Y siendo las 10 y cuarto, comenzamos. Hoy vamos a recorrer la vida de una artista gigante, una mujer que cambió para siempre la historia del rock, el soul y el pop. Ella es Tina Turner. Buen día, Cande.
9: Muy buen día, Cari. Hoy felices de hablar de esta gran artista. Vamos a hablar justamente de la reina del rock and roll, del pop, del soul, de todo. Para mí, la reina del rock, definitivamente. Una artista con más de 5 décadas de carrera, Una voz, yo creo que inconfundible, y esta energía que tiene arriba del escenario que inspiró a generaciones enteras.
2: Sin duda, su voz es inconfundible, escúchala. Es impresionante. Tina Turner, ella nació como Anna May Bullock el 26 de noviembre de 1939 en Nutbush, Tennessee. Su historia comienza en el sur de Estados Unidos, rodeada de música gospel, blues y soul.
9: Te agrego, Cari, que ella desde chica cantaba en la iglesia y rápidamente mostró una personalidad artística enorme. En ese momento, justamente a mediados de los años 50, comenzó su camino musical junto a Ike Turner, compositor y líder de su banda Kings of Rhythm.
2: Sus primeras grabaciones fueron en 1958 bajo el nombre Little Ann. Su presentación oficial como Tina Turner llegó en 1960 con el tema A Fool in Love, una tonta enamorada, iniciando así la historia de Ike y Tina Turner. Ellos se volvieron pareja y se casaron en 1962 en una ceremonia rápida en Tijuana, México. Esta unión marcó el inicio de 18 años de un matrimonio que Tina describió repetidamente como una pesadilla de violencia física, manipulación y abusos por parte de Ike.
9: Te agrego que ella destacó como una de las principales, compositoras del rock, inspirando así a varias generaciones de estrellas del rock and roll y del pop. Te agrego que vendió más de 180 millones de álbumes y sencillos en todo el mundo. Esto la convirtió justamente en una de las artistas con mayores ventas discográficas de la historia. Ojo, de la historia.
2: Impresionante, impresionante esta artista de hoy. Y vos, que estás del otro lado, escribinos a nuestro WhatsApp al 2617-555-101 y contanos cuál es tu canción favorita de Tina Turner. Ahora, subí el volumen, porque levantamos la energía de esta mañana de miércoles con este hitazo de la reina del rock and roll. Suena en Red 101. What you get is what you see. Lo que ves es lo que hay. Tina Turner.

0: Sonaba al aire de Red 101. What you get is what you see. Lo que ves es lo que hay, de Tina Turner.
1: ¿Cómo estabas bailando, Cari? Sí. Me encanta porque vos disfrutás tanto cada artista y hasta acá, para que se den una idea, hasta acá en el estudio bailando, Karina.
0: Siempre, siempre, siempre. Me
1: Pero
0: encanta.
1: Hablemos del artista que hablemos, ¿eh? Sos sí. multifacética.
0: Sí, es verdad.
1: Seguimos. Ah, decime.
0: No, que todas las canciones que elegimos para estos especiales siempre están llenas de energía para levantar la mañana, por eso también es un poquito de eso.
1: Y mira, justo empezamos a hablar de esto y estaba nubladito y se empieza a despejar, es como que todo se va alineando poco a poco.
0: Exactamente, hermosa mañana de miércoles.
1: Seguimos en esta línea del tiempo destacando la historia de Tina Turner. Ahora decimos que durante los años 60 y 70 Tina se convirtió en una de las artistas más potentes del escenario, se diría. Junto a Ike Turner logró una seguidilla de éxito tras éxito y llegó a tener 20 canciones destacadas entre 1960 y 1975.
0: Así es, entre ellas aparece River Deep, Mountain High, considerada una de las grandes interpretaciones, y Proud Mary, una versión que transformó completamente con su energía.
1: Te sigo contando que justamente en la canción River Deep, Mountain High, se compara el amor de una mujer con el que siente una niña por una muñeca de trapo. Y a su vez compara su lealtad con la que tiene un perro por su dueño. Mirá estas comparaciones.
0: Sí, ¿no? Qué lindas letras. Muy lindas letras tiene. También escribió Nashville City Limits, una canción inspirada en su propio pueblo natal que se convirtió en un clásico. Y por otro lado, te cuento que los Rolling Stones quedaron tan impresionados con su presencia que Ike y Tina Turner llegaron a abrir conciertos para ellos.
1: ¡Qué locura! Para los Rolling, mira eso, ya estamos hablando de otro nivel. Y para vos, que estás del otro lado, que estás en tu casa, en el trabajo, en el auto, desayunando, comunícate con nosotros y escribinos al 261-7555-101. Tenemos mensajitos, Cari, ya arrancamos la mañana bien, bien lindo, tempranito.
0: Qué lindo.
1: Empezamos con un mensaje de Tom. Puso, ¿cómo me gusta esta radio? La voz de las locutoras son hermosas. Llegué por recomendación de una persona muy especial y no me voy más. Saludos desde Córdoba capital.
0: Qué lindo, desde Córdoba. Muchas gracias, Tommy. Muchas gracias.
1: Wow, re lejos. Me encantó. Sí.
0: Bueno, tenemos otro, vamos a leer. Hola chicas, muy buen día, muy lindo programa. Hernán, nuestro seguidor fiel de todos los días. Muchas gracias, Hernán.
1: Yo ya espero el mensaje de Hernán cada mañana.
0: Todos los días, me encanta.
1: Tenemos más mensajitos. Nos habla Enzo, nos pone, hola soy Enzo, muy buen programa. Muy capaz las chicas, pongan The Best, porfa, gracias.
0: Lo vamos a poner, Enzo, para vos. Gracias por tu mensajito y por tus saludos. Tenemos otro mensajito. Buenos días y buenas tardes desde Málaga. Luego de una lesión vuelvo al ruedo. Gran artista Tina, que no se olvidará jamás.
1: ¡Ay, Marcos!
0: Marcos.
1: Yo sabía.
0: Nos llamaba la atención que no nos escribiera, porque él nos escribe siempre. Un abrazo para las dos y que sigan los éxitos, Marcos.
1: Muchísimas gracias, Marcos. Ya estábamos esperando tu mensaje. Es más, antes de empezar el programa hoy, yo digo, ¿qué habrá sido de Marco que nos mandaba siempre la foto entrenando y hace como una semana no escribe?
0: Sí, yo le dije, Candy, me parece que se debe haber ido de viaje.
1: Bueno, pero una pena la lesión, pero bueno, menos mal que ya estás en el ruedo nuevamente y un placer acompañarte en tu entrenamiento cada mañana.
0: Gracias, Marcos.
1: Ahora en Red 101. Proud Mary, Tina Turner. 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

0: Sonaba Proud Mary en la mañana de Red 101 y con Cande seguíamos bailando. Te cuento que esta canción fue originalmente escrita por John Fogerty y lanzada por Creedence Clearwater Revival en 1969, pero se hizo mundialmente famosa en la inigualable e intensa versión de Tina Turner.
1: Sigo contando, Cari, que después de varios años difíciles de inactividad y de una etapa de reconstrucción personal, Tina se mudó a Las Vegas, rehizo su carrera musical y decidió comenzar nuevamente como solista.
0: Además expandió su carrera hacia el cine en 1975 al actuar en Tommy de Ken Russell y luego en 1985 con la película Mad Max Beyond Thunderdome, a la que aportó la exitosa canción We Don't Need Another Hero. Y nuevamente en 1995 con un papel menor en Last Action Hero.
1: Te cuento, Cari, que su propia vida fue llevada al cine en What's Love Got to Do with It. A ver, lo leemos bien para. What's Love Got to Do with It. En el 93, siendo personificada por Angela Bassett, tanto en la película como en su autobiografía llamada I. Tina Turner reveló que fue expulsada por la violencia doméstica durante su matrimonio con Ike Turner, un hecho que marcó su música y que le sirvió para visibilizar ese tipo de violencia en los años 80, que quizá no estaba tan vista como era hoy en día, como es hoy en día.
0: Tremendo, tremendo. Y en 1984 lanzó Private Dancer, un álbum producido entre otros por Mark Knopfler, que la devolvió al primer lugar de la música internacional. El disco incluyó What's Love Got to Do with It, la canción que llegó al número uno del Billboard Hot 100, siendo su único primer puesto en esta lista en el año 1984. Y luego, en 2011, la revista Rolling Stones la colocó en la lista de las 500 mejores canciones de todos los tiempos.
1: Si seguimos hablando de premios, te digo que este éxito le dio 3 premios Grammys como grabación del año, canción del año y mejor interpretación vocal pop femenina. Otra persona que junta Grammys.
0: Impresionante, ya vas a ver. El disco Private Dancer, del que hablamos, también incluyó Let's Stay Together y I Can't Stand the Rain.
1: Un dato curioso, que sabes que yo siempre traigo datos curiosos, es que Tina consiguió su mayor éxito como solista cuando tenía más de 40 años, demostrando que una carrera artística puede reinventarse.
0: Así es. Y vos, que estás del otro lado, queremos leerte. Comunícate con nosotros al WhatsApp de la radio al 2617-555-101 y contanos, ¿qué canción no puede faltar en este especial?
1: Antes de que sigas, tenemos mensajes.
0: ¿Más mensajes?
1: Más mensajes.
0: Ay, qué lindo miércoles.
1: Justo. Tenemos, bueno, Marcos nos siguió hablando y nos contó que mañana viaja a Valencia a un torneo de rugby. Así que, cómo no, desearle toda la suerte a nuestro
0: éxitos.
1: Querido oyente Marcos desde Málaga, España. Nuestro oyente internacional. Después tenemos otro mensajito. Nos habla esta persona. Ay, no tiene su nombre, decinos cómo te llamas. Dice, buenos días, gracias por esta música y vuestras voces. Ay, ¿de dónde será? Tengo 78 años y estoy bailando como en mi juventud. Gracias, ay. Ada. Ahí nos dijo su nombre.
0: Ay, Ada, muchas gracias por tu mensaje. Qué lindo que te hagamos bailar y que levantemos tu mañana con toda esta energía que tenemos acá en la radio. Nos encanta, gracias. Ahora, subí el volumen, porque llega a la mañana de Red 101... este clásico de la reina del rock and roll. Suena, We Don't Need Another Hero. No necesitamos otro héroe. Ella es Tina Turner.

0: Sonaba We Don't Need Another Hero. No necesitamos otro héroe.
1: Tina Turner recibió 12 premios Grammy a lo largo de toda su carrera. 12. 8 premios competitivos, 3 al Salón de la Fama de los Grammys y un premio Grammy a la trayectoria, otorgado en reconocimiento a su aporte a la música.
0: Me imagino cuando recibía el 12º, el 12º, es como que le llegaba y uff, otro más.
1: Una genia total.
0: Te agrego que también ingresó al Rock and Roll Hall of Fame junto a Ike Turner en el 91 y como solista en el 2021, hace poquito.
1: Hace poquito, sí, sí. Y si seguimos hablando de sus premios, en el año 2005 recibió un Kennedy Center Honors y el premio a la

0: Mejores, wow.
1: Impresionante, mira. Impresionante.
0: Y vos que estás del otro lado, escribinos al WhatsApp de la radio 261-7555-101. Ayer me dijeron que lo leo muy rápido, así que más despacito. 261-7555-101. Contanos qué opinás de Tina Turner. Tenemos un mensaje más, Carille. Van llegando.
1: Qué lindo, qué lindo.
0: Dice, buenos días hermosas, qué hermoso miércoles, el codito de la semana. Siempre escuchándolas, así da gusto trabajar, Lau.
1: Ay, qué genial, Lau, qué dulce, me encanta. Nos encanta que nos manden mensajitos y acompañarlos en estas mañanas, gracias.
0: Y ahora sí, viajamos a los 80 con este hitazo. Suena Let's Stay Together, sigamos juntos, Tina Turner.
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0: sonaba Let's Stay Together, mantengámonos juntos. Esta canción sirvió como sencillo de regreso hacia finales de 1983. Es una versión que realiza Tina de la canción original de Al Green, que incluso ella hizo que tuviera más éxito que él. Llegó al puesto número 2 en Estados Unidos en el Hot 100 y al puesto número 6 en Reino Unido.
1: Te agrego, Cari, que en el 85 realizó el Private Dancer Tour, que se convirtió en la segunda gira de una artista femenina más taquillera de los 80, solo superada por su gira mundial Break Every Rule en el 87, estableciendo un récord Guinness, ojo, un récord Guinness, por la mayor audiencia de pago en un concierto en ese momento, con 180.000 personas. Más tarde te digo que en los años 90 también tuvo grandes giras como Wildest Dreams Tour, y en el 2008 volvió a los escenarios con Tina 50th Anniversary Tour.
0: Ella rompió su propio récord. Ella ya había hecho un récord y rompió su propio récord.
1: Un récord Guinness.
0: ¡Qué genia, por Dios! Luego de un tiempo, en 1996 publicó su álbum Wildest Dreams, de este que hablabas, de la gira, marcando su última entrada en la lista Billboard Hot 100, con el sencillo Missing You. Luego, en el año 1999, publicó su último álbum de estudio, 24/7. Y en el 2004, publicó el exitoso álbum recopilatorio All the Best. ¿Cuántos álbumes? Por Dios, esta artista era...
1: Impresionante,
0: publicación,
1: Cari,
0: tras publicación, tras publicación.
1: Y algo que todo el mundo siempre comenta y todos coinciden es que en sus presentaciones Turner siempre destaca por sus enérgicas actuaciones que tiene en vivo, sus elaborados atuendos y esta característica que tiene de su voz, que es inigualable. Y bueno, volviendo a los atuendos, sus outfits más famosos incluyen mini vestidos de cuero negro, vestidos brillantes con cristales elaborados por Versace, además de icónicas minifaldas combinadas con chaquetas de mezclilla y corpiños diseñados por Azzedine, ¿lo querés pronunciar vos?
0: Azzedine Alaia.
1: Perfecto.
0: No, realmente me acuerdo en los escenarios con esos vestuarios y esa energía que tiene ella, ¿no? Sus actuaciones eran impresionantes, enérgicas, sus atuendos súper llamativos y osados para la época. Ella quería dar la imagen de rockera rebelde y lo hizo muy bien.
1: Te agrego que en el año 2013 adquirió la nacionalidad suiza y a la vez renunció a su nacionalidad estadounidense por amor. Todo esto para estar con su pareja, el productor musical alemán Erwin Bach. También confirmó en ese mismo año su retiro definitivo de la música, dejando los escenarios justamente a la edad de 73 años.
0: Una genia.
1: Mirá
0: una
1: qué genia. Grande hasta qué edad siguió.
0: Sí,
1: una
0: no.
1: Genia.
0: Y vos, que estás del otro lado, escribinos al 2617-555-101 y contanos, ¿qué recuerdos tenés de esta increíble artista?
1: Tenemos mensajitos, Cari.
0: Leámoslos.
1: El primero dice, buen día chicas, buen miércoles, aquí en la chamba. Estamos ahora preparando ñoquis con estofado. ¡Ay! Parece que es alguien que cocina,
0: qué
1: lindo.
0: Rico, ¡qué rico!
1: Les pedimos The Best de la única e irrepetible Tina. Saludos a todos. La pide Martín.
0: Martín, ahora mismo la ponemos. Terminamos de dar los mensajitos y vamos a poner esta canción para vos.
1: Qué rico trabajan cocinando, a ver cuándo nos traen algo.
0: Bueno, qué lindo que estén esta mañana cocinando y trabajando y compartiendo con nosotros. Nos encanta.
1: Ahora, Cari, ojo, tenemos un mensaje. Este lo tenés que leer vos que sabés, ¿no? Pero un mensaje en portugués.
0: Ay, vamos.
1: Estoy sorprendida.
0: Veamos qué dice.
1: Léelo en portugués, dice, y traducilo.
0: Hola, aquí de Porto Alegre. Muito bom especial de Tina, Jorge Brum. Hola, aquí desde Puerto Alegre. Muy bueno el especial de Tina, Jorge Blum. Muchas gracias.
1: Somos internacionales, Cari.
0: Obrigado, obrigado. Le mandamos muchos besos y saludos. Entonces, ahora seguimos. Y te dejamos para que sigas deleitando tus oídos. Suena en Red 101, The Best, Tina Turner.

0: Sonaba The Best, el mejor de Tina Turner. Esta canción fue para Enzo, nuestro oyente, que nos la pidió más temprano, y para Martín, que recién nos las acaba de pedir.
1: Y para vos, que estás del otro lado, queremos seguir contándote y mostrándote música de Tina Turner, pero ya el boletín informativo nos pisa los talones. Vamos con información brevemente, pero ya volvemos para seguir contándote de esta gran artista y compartiendo música. Ahora, Missing You, Tina Turner.

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1: Miércoles 10 de junio, 4 de la tarde en París, hora del flash informativo en Radio Francia Internacional. Con Juliette Lecuyer en la técnica, comenzamos.
2: Juan Cascón.
1: El Papa León XIV inaugura la torre principal de la Sagrada Familia. La visita del Papa a España completa la etapa de Barcelona en la que es ya la basílica más alta del mundo, coincidiendo con el centenario de la muerte del arquitecto Antoni Gaudí. Después de 3 días en Madrid y 2 en la capital catalana, el pontífice estará el jueves y viernes en las Islas Canarias. Escalada de tensión en Oriente Medio. Estados Unidos lanzó una oleada de ataques contra objetivos de Irán tras el derribo por parte de la República Islámica de un avión de combate estadounidense. Después, Teherán respondió con bombardeos sobre bases de Estados Unidos en varios países del Golfo. Violencia contra la población migrante en Irlanda del Norte. Los disturbios en Belfast han acabado con edificios quemados, impulsados por figuras de extrema derecha en redes sociales después del apuñalamiento de un ciudadano británico a manos de un hombre de origen sudanés.
3: But let me be clear, Mr. Speaker. The acts of violence and arson.
1: El primer ministro del Reino Unido, Keir Starmer, ha denunciado unos actos injustificados y asegura que ya está trabajando con la policía para restablecer el orden. En Francia, el primer ministro Sébastien Lecornu anuncia que próximamente lanzará un decreto para justificar, dice, el archivo de las denuncias por delitos sexuales. Esto en medio de la polémica por la inacción del Estado ante el caso Liana, en el que una niña de 11 años fue encontrada muerta tras haber sufrido una presunta violación. Amnistía Internacional acusa a Israel de llevar a cabo una limpieza étnica contra los beduinos y pastores de la Cisjordania ocupada. La ONG denuncia un crimen de lesa humanidad por el traslado forzoso de estas comunidades, como ya señaló Naciones Unidas. Y en la víspera del comienzo del Mundial de Fútbol, la presidenta mexicana Claudia Sheinbaum ha previsto un dispositivo de seguridad sin precedentes y se expresaba así sobre las protestas de los docentes que tienen lugar desde hace días en Ciudad de México, donde tiene lugar el partido inaugural del Mundial.
4: Quieren dar una idea de que hay caos, de que hay problemas, justo en un evento internacional que hemos venido preparando desde hace mucho tiempo. Entonces, en primer lugar, la responsabilidad de la presidenta es hacer un llamado a todos, a que cualquier manifestación sea pacífica. Esto es muy importante para el pueblo de México y para los que nos visitan. Entonces, sí hay una provocación para evitar o para mostrar que hay caos en México.
1: Los últimos partidos de la fase preparatoria del Mundial. Argentina ha ganado 3-1 a Islandia y la República Democrática del Congo ha perdido 1-2 contra Chile. Hasta aquí el flash informativo. Gracias por escuchar Radio Francia Internacional.
0: 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Titulares de la hora 11.
5: 11 horas 3 minutos en la República Argentina. La temperatura actual es de 11 grados aquí en la ciudad de Mendoza. Máxima pronosticada de 17 grados, humedad 52%. Comienza poco a poco a subir la temperatura aquí en la ciudad. Ya escuchamos el panorama internacional de la mano de RFI Radio Francia Internacional. Vamos con títulos locales y nacionales. Comenzamos reiterando la situación del paso internacional Cristo Redentor, que recordamos se encuentra cerrado para todo tipo de vehículos debido a un frente de mal tiempo con nevadas intensas y temperaturas bajo cero en alta montaña. Reiteramos, Alfredo Cornejo celebró que una minera con activos en Malargüe fue aprobada para cotizar en la Bolsa de Toronto. En síntesis, el gobernador Alfredo Cornejo destacó este miércoles un nuevo avance en la estrategia de Mendoza para posicionarse como centro financiero y minero de la región. Básicamente lo hizo a partir de la aprobación que recibió Argentina Metals para cotizar sus acciones en la TSX Venture Exchange, la bolsa de capital de riesgo de Toronto, Canadá, en uno de los mercados más importantes del mundo para el financiamiento de proyectos mineros. De Diario 1, Karina Milei negocia el fin de las PASO nacionales y podría tener el respaldo de Cornejo. Reiteramos que falta poco más de un año para las elecciones del 2027, pero en el seno de La Libertad Avanza ya tienen claro que el primer objetivo inclaudicable es la reelección de Javier Milei. Con esa meta, Karina Milei negocia con los gobernadores la suspensión o eliminación de las PASO, que sería el paso previo para aquel fin. A cambio, ofrece un pacto de no agresión a la hora de definir a los candidatos provinciales. La Uncuyo irá a balotaje. Gabriel Fidel se impuso en las elecciones y enfrentará a Adriana García. Reiteramos que la Uncuyo definió este martes quiénes competirán en el balotaje por la conducción del rectorado. Decimos que la fórmula integrada por Gabriel Fidel y María Flavia Filippini fue la más votada en la elección universitaria, aunque no logró superar el 50% de los votos necesarios para consagrarse en primera vuelta. De Diario Los Andes, los pasos fronterizos terrestres podrán sumar free shops como en los aeropuertos. Reiteramos una noticia que llama la atención, ya que el gobierno nacional reglamentó la instalación de los llamados free shops en los pasos fronterizos terrestres de Argentina. Una medida que busca ampliar la oferta comercial en las zonas limítrofes y equiparar el régimen local con el que ya funciona en otros países del Mercosur. De Diario Los Andes, caos en el acceso oeste, un camión que se le desprendió una rueda y un motociclista salió herido. Hablamos de un hecho que sucedió cerca de las 6:30 de la mañana, cuando justamente a un camión de Aysam se le desprendió una rueda mientras circulaba y un motociclista, sorprendido por el neumático que se le cruzaba de carril, perdió el control y cayó. De Mendoza Post, Mendoza establece controles médicos únicos para deportistas federados. Reiteramos que el gobierno de Mendoza implementó un nuevo esquema de evaluación médica destinado a los deportistas federados de la provincia, todo esto con el objetivo de establecer criterios uniformes para la obtención del apto físico y mejorar así la prevención de riesgos asociados a la práctica deportiva. Básicamente, esta medida busca garantizar que todos los atletas sean sometidos a controles bajo los mismos estándares sanitarios, independientemente de la disciplina que practiquen. De Diario Los Andes, Mendoza implementa pulseras inteligentes para la identificación segura de madres y recién nacidos. Reiteramos que Mendoza se ha posicionado como referente nacional al implementar un nuevo sistema de identificación neonatal con pulseras inteligentes para todos los nacidos de las 7 maternidades públicas de la provincia. Agregamos que esta tecnología permite garantizar la identificación inequívoca del binomio madre-hijo desde el momento exacto del nacimiento. Básicamente, el proceso consiste en el escaneo del documento de identidad de la paciente, tras lo cual la rotuladora genera automáticamente una pulsera con su nombre, DNI y datos de internación. Reiteramos nuevamente noticias del ámbito del deporte, informa Karina Martín.
6: La selección argentina goleó a Islandia con la magia de Lionel Messi ingresado en el complemento. La selección argentina superó a su par de Islandia en su último amistoso previo al Mundial 2026 de Estados Unidos, Canadá y México. El capitán de Argentina, Lionel Messi, ingresó en los últimos 20 minutos y mostró toda su magia en ese segundo amistoso internacional. Previo al debut, en el Mundial 2026 del próximo 16 de junio. En menos de un minuto, generó una jugada que finalizó en penal a Lautaro y que el rosarino se encargó de convertir. El partido finalizó con una victoria 3-0 de Argentina frente a Islandia y dejó al equipo albiceleste más fortalecido que nunca ante el inicio del Mundial en los próximos días.
5: Once horas 10 minutos en la República Argentina. Recordamos, la temperatura es de 11 grados aquí en la ciudad de Mendoza. Máxima esperada para el día de hoy, 17 grados, humedad 52%. Quédate conectado al aire de Red 101, que en tan solo unos momentos sigue el especial de Tina Turner. Y por supuesto, a las 12, más información.
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6: Y continuamos con este especial de Tina Turner. Ahora, hablando un poquito de la canción We Don't Need Another Hero, No Necesitamos Otro Héroe, te cuento que está compuesta por Graham Lyle y Terry Britten e interpretada por Tina Turner. Esta fue la canción principal de la película Mad Max Beyond Thunderdome en 1985.
5: Te agrego, Cari, que fue lanzada en la época de mayor reconocimiento de la cantante, poco después de la aparición de su canción más conocida, Private Dancer, en el 84.
6: ¡Ay, genial!
5: Habíamos dicho que nos íbamos y volvíamos, efectivamente volvimos y tenemos mensajitos.
6: ¡Ay, tenemos mensajes!
5: Tenemos mensajitos, efectivamente. Mira, a ver, tenemos por un lado otro en portugués, de la misma persona, de Jorge. Traducilo vos, que sabes hablar portugués.
6: Nos dice, voy a mandar una foto del link. Ay, están entrando más. Bien, dice, mi esposa asistió al show de Tina Turner en la ciudad de Bremen en 1991. Muchísimas gracias. Voy a mandar una foto, dice, de ese día. Después tenemos otro mensajito. A ver, léelo vos, Cande.
5: Perfecto, nos habla Franco. Nos pone, ay, qué placer escuchar a Tina Turner. Gracias por elegirla para hoy. La estoy disfrutando muchísimo. Termina el programa y me pongo una playlist de ella.
6: Ay, qué genio. Franco es nuestro seguidor fiel también. Nos escribe todos los días. Muchísimas gracias, Franco. Un abrazo muy especial para vos.
5: Tenemos otro mensajito más. Nos habló Hernán nuevamente. Nos pone, hola, chicas, gracias. Unas copadas. Muchísimas gracias. Qué lindo esta interacción con todos ustedes del otro lado. Cómo no, mandarles un abrazo enorme, enorme, enorme. Y bueno, seguimos.
6: Seguimos. Escribinos al 2617-555-101 y contanos qué canción de Tina Turner querés volver a escuchar. Ahora suena, en la mañana de Red 101, Private Dancer, Tina Turner.

0: sonaba Private Dancer, bailarina privada de Tina Turner. Y te cuento un poquito que Tina Turner tocó en Argentina el 3 de enero de 1988, ofreciendo el único concierto de su carrera en el país. La reina del rock se presentó ante una multitud en el Estadio Monumental de River Plate en Buenos Aires, en el marco de su exitosa gira mundial Break Every Rule.
1: Qué placer que tuvimos de tenerla aquí en el país, ¿no? Siendo una artista tan grande como es ella. Te cuento un dato curioso. Yo siempre traigo uno que otro dato curioso. Te digo que en 1985, en el Live Aid de Filadelfia, Tina Turner y Mick Jagger cantaron juntos. La anécdota viene de que justamente Jagger, a pocos días de cumplir 42 años, y Turner, que entonces tenía 45 y disfrutaba del éxito de su álbum de 1984, Private Dancer, hicieron una gala divertida y coqueta, con mucha química en el escenario. La pareja interpretó State of Shock y It's Only Rock and Roll But I Like It. En esta última canción, Jagger se quitó la camisa para cambiarse de vestuario y de forma dramática, así metidos tanto en el show, bailando, le arrancó la falda a Turner.
0: Sí, sí.
1: ¿Una locura?
0: Sí, me acuerdo. Un show súper enérgico. Viste que los dos, en general, tienen como una energía siempre muy arriba cada vez que tocan. Bueno, y acá es como que se amalgamaron y explotó todo. Y fue un show muy divertido realmente.
1: Y ahora nos acomodamos para seguir disfrutando de Tina Turner. Suena en esta mañana de miércoles. I don't wanna lose you. No quiero perderte. Tina Turner.

0: sonaba I Don't Wanna Lose You, No Quiero Perderte, de Tina Turner.
1: Tenemos datos curiosos para seguir jugando justamente con la historia de esta gran artista y referente. ¿Arrancás vos, Cari, o arranco yo?
0: Te cuento un poquito que ella es la reina de la resiliencia. Además de superar episodios de violencia, sufrió diversos problemas de salud graves en sus últimos años, incluyendo un derrame cerebral, cáncer intestinal e insuficiencia renal hasta su fallecimiento en mayo de 2023.
1: Te cuento otro dato un poco quizá más movido. Decimos que le enseñó a bailar a Mick Jagger. El vocalista de los Rolling Stones es famoso por sus movimientos eléctricos, pero el secreto es que Tina Turner le enseñó a bailar. Ella confesó en entrevistas que Jagger era como un hermano, apenas había habido un shipeo, pero sí, era como un hermano, y que pasaron horas practicando pasos de baile en los camerinos durante las giras de los años 60.
0: Mirá qué genial, enseñó a Mick Jagger, y pensar que tiene su paso característico y fue influencia de Tina Turner. Impresionante, impresionante. Por otro lado, te cuento que ella era amante de la comida sencilla. A pesar de ser una superestrella internacional, su comida favorita eran las hamburguesas con queso, la sandía y la sopa agridulce china.
1: Mira, con las hamburguesas tenemos un dato, tenemos algo en común con, puedo decir que hay algo en común con Tina Turner.
0: Es que, ¿a quién no le gustan las hamburguesas? Son riquísimas.
1: Totalmente, ¿realmente? Totalmente. Mira, el operador está, Emilio, está muy, muy de acuerdo.
0: Sí.
1: Tengo otro dato más, que es que ella odiaba su canción más famosa. Al principio se dice que Tina detestaba profundamente What's Love Got to Do With It. Cuando su manager se la presentó por primera vez, ella dijo que era una canción de pop terrible, floja y sin fuerza. Le hicieron sutiles arreglos de ritmo para adaptarla a su estilo y terminó convirtiéndose en el éxito número uno que revivió justamente su carrera.
0: Genialidad. Por otro lado, te cuento que rechazó un papel icónico. Antes del arrollador éxito de What's Love Got to Do With It, rechazó el papel principal de la película El color púrpura de 1985, que terminó catapultando a la fama a Whoopi Goldberg. Ella la rechazó y Whoopi Goldberg lo aceptó, y mira lo que pasó.
1: ¿Quién diría? Tengo otro dato más. Hablamos de que viste su característico cabello alborotado y salvaje.
0: Sí.
1: El mismo no era real, sino era una elaborada colección de pelucas que ella misma confeccionaba, lavaba y estilizaba con pegamento y laca. Claro, en la época quizá no había todo lo moderno, la tecnología para pelucas que hay hoy en día. Ella decía que el cabello real nunca resistiría el sudor de sus enérgicos conciertos.
0: Impresionante, impresionante.
1: Tengo un dato más.
0: Vamos.
1: Que me llamó mucho la atención. Ella tiene su propia Barbie. ¿Sabías?
0: Ay, no sabía.
1: En el 2022, la juguetera Mattel la inmortalizó con una muñeca Barbie de edición especial, inspirada exactamente en el vestuario de su video musical What's Love Got to Do With It, replicando a la perfección esta chaqueta de mezclilla, la minifalda negra y el peinado ochentero que tenía
0: ella. Todo alocado. Qué lindo, qué buenos datos.
1: No cualquiera puede decir que tiene su propia Barbie, eso ya es...
0: Es muchísimo.
1: Es un montón.
0: Bueno, es que realmente esta artista ha sido impresionante. Fue un artista que había que ver en vivo, sin duda. Sus conciertos eran famosos por su energía, sus movimientos y su increíble resistencia.
1: Qué lindo recorrer la historia de Tina Turner realmente.
0: Sí, desde una pequeña cantante de Tennessee hasta convertirse en una leyenda mundial. Y su música sigue viva hoy.
1: Su legado quedó marcado por su voz, su fuerza y esta forma única de presentarse frente al público. La verdad que fue un placer presentar este especial.
0: Sí, y quédate ahí, porque seguimos con toda la música y más información durante toda la mañana. Gracias por acompañarnos. Nos despedimos de este hermoso especial de la reina del rock and roll con su canción más taquillera. Suena en Red 101, What Loves Have to Do With It. ¿Qué tiene que ver el amor con esto? Tina Turner.

0: Sonaba al aire de Red 101, Chinese, Pompeya.
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1: 11:39.
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0: 41 minutos pasan de la hora 11 y seguimos al aire de Red 101 acompañándote con toda la música. Te cuento que pasó un 10 de junio, un día como hoy, pero de 1964, nace Jimmy Chamberlin en Illinois, el baterista, compositor y productor estadounidense, mundialmente famoso por su trabajo en la banda de rock alternativo The Smashing Pumpkins. Ahora suena en la mañana de Red 101, 1979, Smashing Pumpkins.

Esto era 1979 de Smashing Pumpkins en una versión remixada. Y ahora, recorriendo un poquito más de la historia de la música, un 10 de junio pero de 1966, The Beatles publica como single Paperback Writer Rain en Reino Unido. Los días 19 y 20 de mayo de 1966 se rodaron varios clips promocionables de esta canción para la televisión británica y para los Estados Unidos. Uno de ellos fue emitido en el programa Top of the Pops de la BBC. Ahora escuchamos Paperback Writer Rain, The Beatles.

53 minutos pasan de la hora 11 y seguimos recorriendo la historia de la música en esta mañana de miércoles acá en Red 101. Te cuento que pasó en 1967, un día como hoy, el álbum Sgt. Pepper's Lonely Hearts Club Band sería algo así como la banda del Club de los Corazones Solitarios del Sargento Pepper de los Beatles, comienza una racha histórica de 23 semanas en el número uno de las listas de álbumes en el Reino Unido. Ahora suena en Red 101, Strawberry Fields Forever, The Beatles.

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1: 11 horas 58 minutos en la República Argentina, ya llegando al mediodía. La temperatura en la ciudad de Mendoza es de 13 grados, recordamos la máxima esperada para el día de hoy de 17 grados. Vamos con la información más importante. Reiteramos nuevamente que el paso internacional Cristo Redentor está cerrado para todo tipo de vehículos, esto debido al frente de mal tiempo con nevadas intensas y temperaturas bajo cero en alta montaña. Adorni adherirá al régimen simplificado de ganancias. Se dice que podría presentar una declaración jurada menos detallada. Hablamos de que el jefe de gabinete, Manuel Adorni, adherirá al régimen simplificado de ganancias, este sistema nuevo que permite a los contribuyentes presentar una declaración jurada menos detallada, según confirmaron fuentes oficiales a la Agencia de Noticias Argentinas. Agregamos que la decisión convierte a Adorni en uno de los primeros funcionarios nacionales en sumarse al esquema impulsado por el gobierno, que busca simplificar los trámites vinculados al impuesto a las ganancias y reducir la carga administrativa para los contribuyentes alcanzados. Reiteramos, Alfredo Cornejo celebró que una minera con activos en Malargüe fue aprobada para cotizar en la Bolsa de Toronto. Hablamos de que el gobernador Alfredo Cornejo destacó este miércoles un nuevo alcance en la estrategia de Mendoza con el fin de posicionarse como un centro financiero y minero de la región. Lo hizo a partir de la aprobación que recibió Argentina Metals para cotizar sus acciones en la TSX Venture Exchange, esta bolsa de capital de riesgo de Toronto, Canadá, uno de los mercados, se diría, más importantes del mundo para el financiamiento de proyectos mineros. Agregamos que la empresa tiene activos vinculados con el Malargüe Distrito Minero Occidental, una de las apuestas centrales del gobierno provincial. Entonces sería impulsar la exploración de cobre en el sur mendocino. En ese contexto, Cornejo sostuvo que la novedad demuestra el creciente interés de los inversores por los proyectos de cobre en la provincia. De Diario 1, Karina Milei negocia el fin de las PASO nacionales y podría tener el respaldo de Cornejo. Reiteramos esta información ya que falta poco más de un año para las elecciones del 2027, pero en el seno de La Libertad Avanza ya tienen claro que el primer objetivo inclaudicable, se diría, es la reelección de Javier Milei. Con esa meta, Karina Milei negocia con los gobernadores la suspensión o eliminación de las PASO, que sería el paso previo para aquel fin. A cambio, ofrece un pacto de no agresión a la hora de definir a los candidatos provinciales. Reiteramos, la UNCuyo irá a balotaje. Gabriel Fidel se impuso en las elecciones y enfrentará a Adriana García. Reiteramos que la UNCuyo definió este martes quienes competirán en el balotaje por la conducción del rectorado. Básicamente, la fórmula integrada por Gabriel Fidel y María Flavia Filippini fue la más votada en la elección universitaria, aunque no logró superar el 50% de los votos necesarios para consagrarse en primera vuelta. Del diario Los Andes, los pasos fronterizos terrestres podrán sumar free shops como en los aeropuertos. Reiteramos esta noticia que nos cuenta que el gobierno nacional reglamentó la instalación de los llamados free shops en los pasos fronterizos terrestres de Argentina. Una medida que busca ampliar la oferta comercial en las zonas limítrofes y equiparar el régimen local con el que ya funciona en otros países del Mercosur. Del diario Mendoza Post, la empresa mendocina IMSA y la estatal venezolana Corpoelect avanzan en la renegociación de un contrato. Básicamente volvemos a contar que la empresa mendocina IMSA y la estatal venezolana Corpoelect avanzaron en la renegociación de un contrato paralizado desde hace más de una década para completar obras hidroeléctricas estratégicas en Venezuela. Decimos que si las negociaciones llegan a buen puerto, los proyectos podrían incorporar hasta 672 megavatios de capacidad de generación eléctrica, todo esto para los próximos meses, según informó el presidente de la compañía Jorge Salcedo a la agencia Reuters. De Mendoza Post, Mendoza establece controles médicos únicos para deportistas federados. Reiteramos que el gobierno de Mendoza implementó un nuevo esquema de evaluación médica destinado a deportistas federados de la provincia, todo esto con el objetivo de establecer criterios uniformes para la obtención del apto físico y mejorar la prevención de riesgos asociados a la práctica deportiva. Básicamente, esta medida busca garantizar que todos los atletas sean sometidos a controles bajo los mismos estándares sanitarios independientemente de la disciplina que practiquen. Del diario Los Andes, Mendoza implementa pulseras inteligentes para la identificación segura de madres y recién nacidos. Seguimos con esta noticia. Reiteramos que Mendoza se ha posicionado como un referente nacional al implementar un nuevo sistema de identificación neonatal con pulseras inteligentes para todos los nacidos en las 7 maternidades públicas de la provincia. Contamos que esta tecnología permite garantizar la identificación inequívoca del binomio madre-hijo desde el momento exacto del nacimiento. Hablando un poco de cómo funciona, explicamos que el proceso consiste en el escaneo del documento de identidad de la paciente, tras lo cual la rotuladora genera automáticamente una pulsera con su nombre, DNI y datos de internación. De Diario Los Andes hablamos de Julio Leparc, inaugura en la Galería Tate Modern de Londres la muestra que preparó y no pudo ver. Hablamos de que la obra del artista mendocino Julio Leparc, una de las figuras más influyentes del arte óptico y cinético a nivel mundial, desembarcará en la prestigiosa Tate Modern de Londres con una retrospectiva que recorrerá 7 décadas de producción artística, apenas días después de su fallecimiento a los 97 años. Agregamos que la exposición titulada Julio Leparc Luz, Color, Acción abrirá al público este jueves 11 de junio y permanecerá en exhibición hasta el 3 de mayo de 2027. De Dolce Vele en español descifran las huellas genéticas de la ansiedad. Compartimos que un estudio a gran escala basado en los datos genéticos de casi 700.000 personas de ascendencia europea ha hallado el mayor número de asociaciones genéticas relacionadas con la ansiedad identificadas hasta la fecha, lo que ha arrojado a la luz sobre los mecanismos biológicos subyacentes a este trastorno. Básicamente, los resultados de este estudio internacional codirigido por investigadores del King's College de Londres y el Instituto de Investigación Médica QIMR Berghofer se han publicado ayer martes 9 de junio del 2026 en la revista Nature Human Behavior. Del diario Los Andes, Los Puquios confirmó que inaugura la temporada este viernes. Decimos que con el lema La nieve es ahora, los Puquios Parque de Nieve anunció el inicio oficial de la temporada invernal 2026 y abrirá sus puertas al público este viernes en Puente del Inca, marcando el comienzo de una nueva etapa para el turismo de nieve en Mendoza. Agregamos que el complejo informó que tras varias semanas de trabajo en fabricación de nieve y acondicionamiento de pistas, la apertura se realizará con el estadio de trineos completamente habilitado, uno de los sectores más elegidos por familias y visitantes que buscan disfrutar de actividades recreativas en la montaña. Hablamos del ámbito del deporte, informa Karina Martín.
2: De Argentina a Kansas City en bicicleta, una historia de amistad y un sueño mundial. Tres amigos lograron llegar en bicicleta desde su Gualeguaychú natal a Kansas City para acompañar a la selección argentina en el Mundial 2026, en una travesía que se extendió durante casi 10 meses y que incluyó 17.000 kilómetros recorridos en 17 países. Partieron el 16 de agosto del 2025 y fueron despedidos, entre otros, por el intendente de Gualeguaychú. En sus redes sociales mostraron el camino, recorrieron Argentina, luego atravesaron toda América Central, pasaron el tapón de Darién en avión e ingresaron a Texas por la frontera de Laredo. La historia llegó a oídos del presidente de la AFA, Claudio Tapia, quien fomentó un encuentro, mate de por medio, con Lionel Scaloni, reconocido fanático de la bicicleta, y todo el cuerpo técnico de la concentración de la Albiceleste. Además, los ayudaron a conseguir las entradas para asistir a los tres partidos de la fase de grupos.
1: Doce horas 9 minutos en la República Argentina, 13 grados es la temperatura aquí en la ciudad de Mendoza, 17 la máxima pronosticada para el día de hoy. Tuvimos nubosidad más temprano, poco a poco se ha ido despejando el día y se esperan temperaturas más altas en comparación a días anteriores aquí en la provincia de Mendoza. Quédate escuchando la 101.5 que seguimos con la mejor música. Más justamente informaciones y por supuesto a las 13 horas después de Radio Francia Internacional, otro boletín de noticias.
0: 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Esta es la hora Red. 12:11. 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
1: 12:18 minutos.
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0: La Hora Red. 12:29 minutos. 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

0: Escuchan Radio Francia Internacional cuando son las 6 de la tarde en París de este miércoles 10 de junio. Nueva ronda informativa con Charlie Amadou en los controles. Estos son los titulares.
1: Juan Cascón.
0: El Papa León XIV inaugura la torre principal de la Sagrada Familia en Barcelona. Es el segundo día de su visita a la capital catalana en medio de su gira por España, donde pasó por Madrid y a partir de mañana estará en las Islas Canarias. Episodio de violencia contra los migrantes en Irlanda del Norte. Belfast ha sido el escenario de incendios en viviendas, coches y también autobuses impulsadas, estas protestas por figuras de la extrema derecha británica. Y en esta víspera del comienzo del Mundial de Fútbol analizaremos el impacto climático de la competición. Hasta aquí los titulares, comienza el informativo en Radio Francia Internacional.
2: Entusiasmo, profundo sentido de fe que estamos viviendo en estos días, primero en Madrid, en esos días Barcelona, Cataluña, luego a las Canarias, toda España llena de fe, de amor, llena de este deseo de alabar a Dios, de dar gracias a Dios y de estar unidos.
0: El Papa León XIV se ha dirigido así a los fieles en su segundo día en Barcelona dentro de su visita a España. Este miércoles el pontífice inaugura la Torre de Jesucristo, la cúspide central de la Sagrada Familia, que coincide con el centenario de la muerte de su arquitecto Antoni Gaudí. Nuestra corresponsal Elise Gassongel nos propone esta visita guiada con dos de los principales arquitectos que heredaron la obra monumental de Gaudí.
3: Cada día unas 13.000 personas visitan la Sagrada Familia y en un lugar alejado de los turistas, subiendo un montacargas para llegar a los 54 metros de altura, más de 130 obreros trabajan para seguir el proyecto monumental de Antoni Gaudí. Mauricio Cortés es el arquitecto responsable de la construcción de la última torre central, la de Jesucristo.
4: Culminar las torres centrales es un hito muy importante para nosotros y si además coincide con el centenario de la triste muerte de Gaudí, pues aún más emotivo. Es una revelación de lo que veíamos en renders y en ordenador. La realidad es incluso más bonita de lo que esperábamos, entonces muy satisfecho y muy orgulloso.
3: Con esta torre, la Sagrada Familia se convierte en la iglesia más alta del mundo. Y como todos los detalles de la basílica, esta altura tiene explicación.
4: Llegamos a los 172 metros y medio, que es menos que los 180 metros que se le atribuían a la montaña de Montjuïc, de manera que Gaudí no quería que la obra humana superara la naturaleza.
3: Aunque Gaudí nunca llegó a ver gran parte de su obra construida, todo sigue su plan inicial. Debajo de la nave central, en la sala de maquetas, el arquitecto director Jordi Faoli explica.
5: ¿Qué pasó el año 36? Quemaron el estudio de Gaudí, se quemaron dibujos y se destrozaron las maquetas, que quedaron en pequeños fragmentos. Tenemos 8.000 fragmentos de maquetas. Sus discípulos reconstruyeron una parte de las maquetas, una sexta, por ejemplo.
3: Hoy la nave central reúne todas las principales aportaciones de Gaudí al mundo de la arquitectura, como sus columnas únicas que aguantan el peso de la estructura.
6: Y entramos a la nave principal, que Gaudí decía será como un bosque. Y ya lo ven, un bosque. Columnas que se van ramificando encima de los nudos, como si fueran árboles.
3: Muy creyente, Gaudí era apodado el arquitecto de Dios, razón por la que Faoli hoy se muestra orgulloso.
6: En este interior, él seguro, pienso, que reconocería su proyecto y estaría satisfecho de ver que tantas personas entran aquí y sienten algo. Y después estaré muy satisfecho de ver cómo el Santo Padre puede venir a celebrar la Eucaristía aquí en su iglesia.
3: Un monumento que sigue fascinando, aunque todavía no esté terminado. Elise Gassongel, Barcelona, RFI.
0: Como decimos, es el segundo día del Papa en Barcelona después de haber pasado otros tres en Madrid y este jueves y viernes cerrará su visita a España en las Islas Canarias, donde el foco estará en la cuestión migratoria. Este tema, la migración, es también noticia en Irlanda del Norte. Belfast se ha despertado este miércoles con edificios de viviendas quemados y también coches y autobuses. Hablamos de acciones violentas llevadas a cabo por grupos de hombres enmascarados contra la población migrante de esta ciudad. ciudad en medio de las manifestaciones que han tenido lugar por el apuñalamiento de un ciudadano británico cuyo sospechoso es un hombre de origen sudanés.
7: But let me be clear, Mr. Speaker.
0: El primer ministro del Reino Unido, Keir Starmer, ha denunciado unos actos injustificados y asegura que ya está trabajando con las instituciones locales y la policía para restablecer el orden tras los disturbios y las protestas. Protestas, por cierto, impulsadas en redes sociales por figuras de la extrema derecha británica. Leticia Fuentes.
8: Calma tensa en Belfast, Irlanda, tras una noche de tensiones en sus calles donde cientos de ciudadanos se manifestaron en una marcha antimigración organizada por grupos de extrema derecha. La concentración acabó con importantes disturbios, bloqueando calles e incendiando coches y viviendas donde viven migrantes. Todo surge después de un ataque con cuchillo atribuido a un refugiado sudanés que fue captado en vídeo. Las imágenes en las que se le ve apuñalando a otro hombre se viralizaron en internet generando una ola de indignación. Tras los disturbios y con los ojos puestos en las calles para evitar que vuelva a suceder, el ministro del Interior irlandés Naomi Long llamó a la calma y denunció a aquellos que instrumentalizan el miedo legítimo y señaló el rol de las redes sociales en los disturbios de la pasada noche. También la ONU juzgó como chocantes la violencia antimigrante vivida en la ciudad y mostró su inquietud ante el miedo de que se puedan extender, puesto que no es la primera vez que se producen este tipo de concentraciones violentas organizadas a través de las redes sociales.
0: Gracias, Leticia. Les contamos también que este viernes entra en vigor el nuevo Pacto sobre Migración y Asilo de la Unión Europea, el PEMA, en el que Bruselas endurece la política migratoria del Grupo de los 27. El pacto fue aprobado por el Parlamento Europeo en 2024, pero entra en vigor este viernes, como decimos, y es ahora, 2 años después, cuando Grecia se convierte en el primer país europeo en incorporar a su legislación esta nueva normativa que abre la vía a la deportación de migrantes a terceros países, en medio de las críticas de las ONGs que velan por los derechos humanos. Jessica Brumick.
9: Grecia ha adoptado en su legislación el precontrol en fronteras exteriores, un examen más rápido del asilo y un nuevo marco de retornos que influirá en la gestión migratoria de la Unión Europea. El Parlamento griego aprobó el proyecto de ley para la aplicación del Pacto Europeo sobre Migración y Asilo, incorporando al ordenamiento jurídico griego un nuevo marco para gestionar los flujos migratorios y las solicitudes de asilo. Grecia, país más meridional de Europa en el Mediterráneo y uno de los principales puntos de entrada de migrantes, estuvo a la primera línea de la crisis de 2015, cuando más de 1 millón de personas procedentes de Oriente Próximo y África cruzaron hacia Europa. Lo cierto es que, según las estadísticas, las llegadas han disminuido desde entonces, pero dos islas del Egeo más cercanas a la costa africana, Creta y Gabdos, han registrado un fuerte aumento de embarcaciones desde Libia. Los gobiernos de la Unión Europea acordaron la semana pasada nuevas normas que permiten a los países enviar a los migrantes con orden de abandonar el bloque a centros en terceros países, una medida que ha suscitado duras críticas por parte de grupos de derechos humanos que advierten que podría facilitar abusos.
0: Antes de pasar a otras noticias, vamos un momento a Oriente Medio porque Donald Trump asegura que Estados Unidos va a volver a atacar a Irán. Muy pendientes, por tanto, de lo que pueda pasar en las próximas horas o en los próximos minutos después de esa oleada de bombardeos del ejército estadounidense tras el derribo de uno de sus helicópteros de combate por parte de Irán, a lo que Teherán respondió a su vez contra bases estadounidenses en varios países del Golfo Pérsico. Y por otro lado, el ejército de Israel ha seguido atacando el Líbano. A pesar de la tregua en vigor, los últimos bombardeos contra el sur del país han dejado al menos 12 muertos. Aquí en Francia, el primer ministro Sébastien Lecornu anuncia que próximamente lanzará un decreto con el objetivo de justificar, ha dicho, el archivo de las denuncias por delitos sexuales. Esto llega en medio de la polémica por la inacción del Estado ante el caso Liana, en el que el cuerpo de una niña de 11 años fue encontrado sin vida tras haber sido presuntamente violada por un pederasta que acumulaba además varias denuncias. Por su parte, el presidente francés Emmanuel Macron ha dicho esto.
10: Estamos viviendo un momento muy difícil en nuestro país, en muchos sentidos. Un momento que nos ha conmocionado, indignado y entristecido profundamente porque se trata de un niño. Y cada día, cuando los niños se ven afectados, es algo que nos conmueve hasta lo más hondo. Quiero expresar mi pleno apoyo a nuestros conciudadanos que día tras día se esfuerzan al máximo por cuidar, educar y proteger a nuestros niños. Esta es la misión más noble de la República y de la Nación.
11: La República y de la Nación.
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0: A la espera de que comience el partido inaugural del Mundial de Fútbol este jueves en Ciudad de México, hemos querido analizar el impacto medioambiental que tiene un evento internacional de estas dimensiones, como ya saben, con todos los desplazamientos de las 48 selecciones nacionales a los tres países anfitriones, México, Canadá y Estados Unidos. 48 selecciones. Es todo un récord y el apetito de crecimiento de la FIFA parece no tener límites. Según los cálculos de los científicos, este Mundial de Fútbol generará el doble de emisiones de CO2 que el de Qatar hace 4 años. Nos lo cuenta Rafael Morán.
12: De Vancouver a México, pasando por Boston y Miami, los equipos del Mundial más numerosos este año recorrerán distancias récord para un evento deportivo de este tipo, en el que la FIFA espera más de 5 millones de visitantes. Y aunque en esta edición no se construirán estadios con aire acondicionado, como fue el caso en Qatar, el transporte generará emisiones inéditas, estima Maël Besson, especialista en transición energética en el deporte.
13: El mundo necesita estos momentos de fervor colectivo. La cuestión es el modelo de estos eventos. Este mundial gigantesco de la FIFA, con cada vez más público que se desplaza entre países alejados de los grandes centros de población, es incompatible con los límites planetarios. Esto nos aleja de la reducción de las emisiones de gases de efecto invernadero.
12: Sin contar la fabricación de productos de marketing como botellas de plástico y playeras, este mundial podría generar un récord de entre 5 y 9 millones de toneladas de CO2, muy lejos del objetivo de neutralidad de emisiones de CO2 de la FIFA para 2040. Para alcanzarlo, Maël Besson sugiere, por ejemplo, limitar el número de equipos, poner cuotas de pasajeros aéreos o privilegiar las fan zones para ver los partidos a distancia.
0: Gracias, Rafael. La presidenta mexicana Claudia Sheinbaum ha previsto un dispositivo de seguridad sin precedentes, aunque ha dicho que no va a recurrir a la represión de las protestas que desde hace días se llevan a cabo los docentes en la capital de México, reclamando pues mejoras salariales en sus pensiones. Y por otro lado, les contamos que la tenista estadounidense Serena Williams regresó al tenis a sus 44 años este martes en el torneo de Queens y ganó. Lo hizo con una victoria junto a la joven canadiense Victoria Mboko. Eran unos dobles en la primera ronda de esta competición. Hasta aquí el informativo de las 6 hora país en Radio Francia Internacional. Recuerden que pueden seguirnos en nuestra web rfimundo.com y en redes sociales. Gracias por escuchar.
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17: 13 horas 13 minutos en la República Argentina, 15 grados la temperatura aquí en la ciudad de Mendoza, tan solo 2 grados de la máxima esperada para el día de hoy, que es de 17 grados. A continuación ya escuchamos el panorama internacional de la mano de RFI Radio Francia Internacional. Vamos con el último informativo del día. Recordamos nuevamente que el Paso Internacional Cristo Redentor y el Paso Pehuenche se encuentran cerrados para todo tipo de vehículos debido a un frente de mal tiempo con nevadas intensas y temperaturas bajo cero en alta montaña. Hablamos de que Adorni adherirá al régimen simplificado de ganancias. Podrá presentar una declaración jurada menos detallada. Reiteramos que el jefe de gabinete, Manuel Adorni, adherirá al régimen simplificado de ganancias, el nuevo sistema que permite a los contribuyentes presentar una declaración jurada menos detallada, según confirmaron fuentes oficiales a la Agencia de Noticias Argentinas. Agregamos que la decisión convierte a Adorni en uno de los primeros funcionarios nacionales en sumarse al esquema impulsado por el gobierno que lo que busca es simplificar los trámites vinculados al impuesto a las ganancias y reducir la carga administrativa para los contribuyentes alcanzados. Reiteramos, Alfredo Cornejo celebró que una minera con activos en Malargüe fue aprobada para cotizar en la Bolsa de Toronto. Reiteramos que el gobernador Alfredo Cornejo destacó este miércoles un nuevo avance en la estrategia de Mendoza para posicionarse como un centro financiero y minero de la región. Lo hizo a partir de la aprobación que recibió de Argentina Metals para cotizar sus acciones en la TSX Venture Exchange, la bolsa de capital de riesgo de Toronto, Canadá, decimos uno de los mercados más importantes del mundo para el financiamiento de proyectos mineros. A su vez, agregamos que la empresa tiene activos vinculados con el Malargüe Distrito Minero Occidental, una de las apuestas centrales del gobierno provincial para impulsar la exploración de cobre en el sur mendocino. En este contexto, Cornejo sostuvo que la novedad demuestra el creciente interés de los inversores por los proyectos de cobre de la provincia. De Diario 1, Karina Milei negocia el fin de las PASO nacionales y podría tener el respaldo de Cornejo. Hablamos de que falta poco más de un año para las elecciones del 2027, pero en el seno de La Libertad Avanza ya tienen claro que el primer objetivo inclaudicable es la reelección del presidente Javier Milei. Con esa meta, Karina Milei negocia con los gobernadores la suspensión o eliminación de las PASO, que sería el paso previo para aquel fin. A cambio, decimos que ofrece un pacto de no agresión a la hora de definir a los candidatos provinciales. Agregamos que la ola de negociación comenzó hace tiempo, pero se reactivó la semana pasada en el Consejo Federal de Inversiones. De Diario 1, las faltas escolares subieron 10 puntos y lo atribuyen al aumento de enfermedades respiratorias. Compartimos que a medida que el aumento de enfermedades respiratorias llenó las guardias de los hospitales, lo contrario sucedió en las aulas mendocinas, en donde en las últimas semanas se registró un marcado aumento de las faltas, principalmente en escuelas primarias y en el nivel inicial. Hablamos de que datos de la Dirección General de Escuelas muestran que la asistencia promedio semanal en las escuelas primarias pasó del 87,66% a principios de abril al 77,75% a fines de mayo. Básicamente, en el nivel inicial, en tanto, descendió del 82,38% a 74,35% durante el mismo periodo. Agregamos que si bien la DGE no realiza un relevamiento de los motivos de cada inasistencia, esta baja de presencialidad coincide justo con el incremento de las enfermedades respiratorias que se vienen observando en Mendoza desde hace varias semanas. Reiteramos, la Uncuyo irá a balotaje. Gabriel Fidel se impuso en las elecciones y enfrentará a Adriana García. Comentamos que el Uncuyo definió este martes quiénes competirán en el balotaje por la conducción del rectorado. Básicamente, la fórmula integrada por Gabriel Fidel y María Flavia Filippini fue la más votada en la elección universitaria, aunque no logró superar el 50% de los votos necesarios para consagrarse en primera vuelta. Del diario Los Andes, los pasos fronterizos terrestres podrán sumar free shops como en los aeropuertos. Reiteramos que el gobierno nacional reglamentó la instalación de los llamados free shops en los pasos fronterizos terrestres de Argentina, una medida que busca ampliar la oferta comercial de zonas limítrofes y equiparar el régimen local con el que ya funciona en otros países del Mercosur. Agregamos que la decisión fue oficializada mediante el decreto 438-2026, publicado ya este miércoles en el Boletín Oficial. Básicamente, incorporó al ordenamiento jurídico argentino una resolución aprobada por el Mercosur en el año 2018 y que habilita la operación de tiendas libres de impuestos en fronteras terrestres. Del diario Los Andes, Mendoza implementa pulseras inteligentes para la identificación segura de madres y recién nacidos. Hablamos de que Mendoza se ha posicionado como referente nacional al implementar un nuevo sistema de identificación neonatal con pulseras inteligentes para todos los nacidos en las 7 maternidades públicas de la provincia. Básicamente, esta tecnología permite garantizar la identificación inequívoca del binomio madre-hijo desde el momento exacto del nacimiento. El proceso consiste en el escaneo del documento de identidad de la paciente, tras lo cual la rotuladora genera automáticamente una pulsera con su nombre, DNI y datos de internación. De Dolce Vele en español, descifran las huellas genéticas de la ansiedad. El medio alemán habló sobre un estudio a gran escala que, justamente basado en los datos genéticos de casi 700.000 personas de ascendencia europea, ha hallado el mayor número de asociaciones genéticas relacionadas con la ansiedad identificadas hasta la fecha, lo que ha arrojado luz sobre los mecanismos biológicos subyacentes a este trastorno. Agregamos que los resultados de este estudio internacional, codirigido por investigadores de King's College de Londres y el Instituto de Investigación Médica QIMR Bergford, se han publicado el martes 9 de junio del 2026 en la revista Nature Human Behavior. Del diario Los Andes, Los Puquios confirmó que inaugura la temporada este viernes. Reiteramos que con el lema La nieve es ahora, Los Puquios Parque de Nieve anunció el inicio oficial de la temporada invernal 2026 y abrirá sus puertas al público este viernes en Puente del Inca, marcando el comienzo de una nueva etapa para el turismo de nieve en Mendoza. Agregamos que el complejo informó que tras varias semanas de trabajo en fabricación de nieve y acondicionamiento de pistas, la apertura se realizará en el estadio de trineos completamente habilitado, uno de los sectores más elegidos por familias y visitantes que buscan disfrutar de actividades recreativas en la montaña. Nos trasladamos al ámbito del deporte y reiteramos de Argentina a Kansas City en bicicleta. Una historia de amistad y un sueño mundial. Compartimos que 3 amigos lograron llegar en bicicleta desde su Gualeguaychú natal a Kansas City para acompañar a la selección argentina en el Mundial 2026, en una travesía que se extendió durante casi 10 meses y que incluyó 17.000 kilómetros recorridos en 17 países. Hablamos de que partieron el 16 de agosto del año 2025 y fueron despedidos, entre otros, por el intendente de Gualeguaychú. En sus redes sociales mostraron el camino, salieron de Argentina, recorrieron todo América Latina y finalmente llegaron a Texas por la frontera de Laredo. Esta historia llegó a oídos del presidente de la AFA, Claudio Tapia, quien fomentó un encuentro mate de por medio con Lionel Scaloni, reconocido fanático de la bicicleta, y todo el cuerpo técnico de la concentración del albiceleste. Además, por supuesto, los ayudaron a conseguir las entradas para asistir a los 3 partidos de fase de grupos.

0: Esta mañana escuchamos en el servicio de noticias la columna de política de José Luis Toso. Reiteramos.
1: El expresidente Mauricio Macri estuvo, como hemos escuchado hoy en nuestro servicio de noticias, estuvo disertando, en este caso con motivo de un nuevo aniversario de la Cámara Argentina de la Construcción, invitado. Por supuesto que genera expectativa cada vez que habla, incluso llegando a referirse al caso de Patricia Bullrich, que fue perteneciente al PRO, fue candidata por el PRO, y como todos saben, es ahora perteneciente a La Libertad Avanza, primero como ministra de Seguridad, ahora como senadora nacional, y encima presidenta del bloque del Senado Nacional. Yo le bajaría un poco la expectativa de una vez por todas al tema Macri, porque todavía, en primer lugar, es aventurado hablar de candidaturas. No sabemos qué va a pasar con el sistema electoral, porque la reforma electoral, aunque no parezca, tiene gran importancia e incidencia, puede tenerla. Tiene gran importancia por ser una reforma electoral en sí ambiciosa por parte del gobierno, y puede tener incidencia, claro que sí, en cuanto a la conformación de las listas, las postulaciones, las expectativas de los candidatos, ya que uno de los ejes de esa reforma es la intención de eliminar las primarias abiertas, las PASO, por lo menos el propósito inicial. Después vendrán seguramente negociaciones con el resto de los partidos. Pero eso por un lado, ¿no? Me parece que es prematuro, porque definir las reglas de juego electoral, y me parece que es algo básico, más allá de que los principales aspirantes a competir por los cargos más encumbrados ya estén de alguna forma lanzados o estén en esa intención. Volviendo, en ese contexto veo que se desenvuelve Mauricio Macri, y yo creo que hay que bajarle un poco el tono a la pretendida efervescencia política. A ver, el hecho de que Macri hable, diserte, recorra ámbitos profesionales, económicos, empresariales, invitado muchas veces, en virtud de que es un hombre de empresa y ha sido un hombre de empresa y ha sido presidente de la nación, no está mal. En países desarrollados desde el punto de vista político y republicano, en países democráticos, muchas veces los políticos se retiran, lo cual no significa que dejen de hacer política o que dejen de tener una participación medianamente activa en la política, aunque sus pretensiones no vayan más allá o aunque estén vedados de una participación, como fija, por ejemplo, la Constitución de Estados Unidos, que le pone un límite a la carrera presidencial, por ejemplo. Establece que un político puede ser, en Estados Unidos, un político puede ser presidente de la nación no más de 8 años. No importa si es reelecto o si lo hace en forma discontinua. Pero los políticos en Estados Unidos a veces siguen sus actividades partidarias después de haberse retirado, como el caso de Barack Obama. En este caso lo han hecho otros referentes, lo ha hecho Bush, hijo, Clinton. Tienen una participación activa en la política, lo que no significa que se especule con que quieren volver a ser presidentes. En algunos casos no lo puede ser, reitero, como el caso de Estados Unidos, pero en otros países sí, países europeos, y sin embargo la actividad política la desarrollan desde una mirada complementaria, de aporte interesante, pero hasta ahí. Entonces, podemos decir que por el momento lo de Mauricio Macri es válido en su rol de dirigente político, empresario que llegó a la política con éxito, que fundó un partido, eso no le resta mérito, y que está tratando, me parece, yo creo que coincidimos muchos, está tratando de que su partido no sea del todo absorbido por las ideas muy parecidas, un poco más extremas, pero parecidas al fin en lo económico de La Libertad Avanza, como ya ha venido ocurriendo desde que La Libertad Avanza se instaló en el poder, y está tratando de que su partido, como decía yo recién, subsista en las provincias, en la Ciudad Autónoma de Buenos Aires, donde es gobierno, desde que Macri llegó precisamente a ese cargo, que fue su primera etapa como político electo, como gobernante. Entonces, la reflexión de hoy pasa por este tema. Yo creo que es sano para la política que un político hable en foros políticos, partidarios, empresarios, universitarios, educativos en general, profesionales en general. Por lo tanto, lo de Macri, veámoslo por ahora, no tanto especulando con lo que va o lo que pretende ser o no ser en las próximas elecciones, porque como decía al comienzo, primero tenemos que ver los argentinos que se defina cómo vamos a votar el año que viene, si van a seguir las PASO o no, que es un tema importante para el ordenamiento de las listas. Y en segundo lugar, porque le hace bien a la política que un hombre que está, que ha sido, como el caso de Macri, presidente de la nación y puede pasar en una provincia con un gobernador que opina, nos pasa a menudo acá en Mendoza. A veces opina Julio Cobos y dicen algunos, ¿estará lanzado? Y no, Cobos ya lo ha dicho, está retirado, pero su trayectoria política, que incluyó ser gobernador de la provincia durante 4 años, de alguna forma lo habilita para seguir opinando o aportando, porque a veces la opinión como aporte no es destructiva. Así que bueno, me interesaba hacer esta reflexión hoy para que, bueno, en eso de tratar de mantener la calidad de la política en un nivel medianamente alto, se respeten, tanto desde el gobierno como desde la oposición, se respeten las opiniones de los que están aparentemente afuera de la lucha electoral y sean tenidas en cuenta como aporte que llega como fruto de la experiencia.
0: 13:30 en la República Argentina. La temperatura es de 16 grados en la ciudad de Mendoza. Recordamos la máxima esperada para el día de hoy de 17 grados. Hay alerta de precipitaciones débiles para el día de hoy, 90% de probabilidad, así que a estar atentos. Te recordamos que podés hablarnos a nuestro teléfono 261-7555-101. Acordate también que si ya no estás en el auto, podés seguir escuchándonos a través de nuestra página web red101.com.ar. Como no, agradecerte a vos que estuviste escuchándonos, mandando tus mensajes y estuviste conectado a lo largo de esta mañana y este mediodía en la ciudad de Mendoza. Mi nombre es Candela Carretero. A primera hora escuchamos el servicio de noticias a cargo de Carlos Lagos con el análisis de José Luis Tosa. También la tuvimos a Karina Martín con los datos musicales del momento, hablándonos también de Tina Turner. En los controles, Emilio Colombi, y en la producción general, Marcelo De Ambrosi. Quédate escuchando nuestra programación musical las 24 horas todo el día. Nos encontramos con más información mañana desde las 7 de la mañana en el servicio de noticias. Que tengas un muy, muy buen día. Hasta mañana.
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0: 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Esta es la hora red. 13:46. 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

0: Esta es la hora red. 13:59 minutos. 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

0: 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Esta es la hora red. 14:29 minutos. 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
0: 15, un minuto.
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0: 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Esta es la hora Red. 15:32. 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

0: 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Esta es la hora Red. 16:30 minutos. 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
0: 17:02.
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Esta es la hora Red. 17:29 minutos. 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

0: 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Esta es la hora Red. 17:59. 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

0: Esta es la hora red. 18:29 minutos. 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

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Esta es la hora Red. 19:01. 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

0: Esta es la hora red. 19:32. 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

0: 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Esta es la hora Red. 20. Un minuto. 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

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Esta es la hora Red. 20, 29 minutos. 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

0: 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Esta es la hora Red. 21:01. 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